albercas. No me cuelgues, por favor, para tomar tus datos. Vámonos a la pausa y ya regresamos con el manual para la adultez que se pone bueno. Aquí es donde nos damos cuenta de que ya han pasado tantos años y ya está haciendo estragos, como dice la canción, en mi mente y en mi corazón. Ah, en el cuerpo también.

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1: Hola, ¿qué tal? Buenas tardes. Les saludo nuevamente con gusto. Yo soy Víctor Manuel Romano y le presento la actualización informativa de Diario de Morelos. Alrededor de 100.000 estudiantes del nivel primaria en Morelos recibirán la beca Rita Cetina, programa federal que está dirigido a apoyar la continuidad escolar y la compra de útiles escolares. La entrega de tarjetas comenzará el próximo 25 de mayo y concluirá el 30 de junio. Padres de familia acudieron a recoger a sus hijos a la Escuela Secundaria Técnica 18 de Cuernavaca luego de que se reportó que presuntamente un estudiante ingresó al plantel con un arma de fuego. El Congreso de Morelos analizará la ruta jurídica que seguirán los municipios de Atlatlaucan y Cuautla luego de las detenciones del alcalde de Atlatlaucan y la orden de aprehensión contra el alcalde de la ciudad de Cuautla. La presidenta de México, Claudia Sheinbaum, firmó este miércoles un acuerdo con productores, comercializadores, proveedores y empresas consumidoras de maíz con la finalidad de fortalecer la producción nacional de este grano y su comercialización a precios justos. Esta es toda la información al momento. Le invito a que mañana jueves sintonice a las 8 de la mañana a mi compañero Salvador Valor aquí en la 99. Mientras tanto, que tengan todos muy buena tarde.
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0: 6 de la tarde ya con 7 minutos, 6 de la tarde con 7 minutos y tengo regalos ahorita al 362-0991, ¿por qué? 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

6 de la tarde ya con 19 minutos, 6 de la tarde con 19 minutos. Y ustedes, ¿qué onda con esta parte de lo que es? Tan, tan, tan, tan. Dice, muy buenas tardes. Una pregunta. En la mañana mandamos un audio con Miguel y nos dio boletos para Rancho. Ok. Bueno, es que si eres ganador te van a notificar. Por ejemplo, tú mandaste tu audio, pero nadie te notificó como ganador. Entonces, te tienen que notificar. A todos los que son ganadores, les tienen que notificar. Felicidades, eres un ganador 99. Te dan las indicaciones si es por correo o si es vía que tienes que venir acá físicos por tus boletos. Entonces, ahí hay que checar. Depende si eres ganador o no eres ganador. Ya vas a poder reclamar y pedir ahí tus datos con tus boletos, ¿ok? Y bueno, recuerden también que llega el reto DDM y ya está aquí y vas a poder ganar bastantes premios como concierto de Sin Bandera, Festival Tonic, viajes familiares a Bioparque México, Reino Animal, Acuario Michin, en la Ciudad de México y Puebla. 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Porque se vienen muchos premios todavía, ¿eh? Apenas llevamos un ganador y faltan bastantes premios para ti. Y vámonos con este manual para la adultez que nos saca nuestros trapitos al sol. No queremos decir, ya andamos acá chocheando, ya estamos como grandecitos, pero este manual nos vuelve a la realidad. Y en esa realidad, no sé si todos saben o no sabemos muchos, la onda de lavar. ¿Ustedes saben usar su lavadora? Antes obviamente se utilizaba solamente el lavabo y ahí a tallarle. Después llegó la lavadora, con muchos ciclos. Muchas opciones, que agua caliente, que agua tibia, que te llena la tina hasta abajo, a la mitad o hasta arriba. Otros con, no sé cómo se llama, el bote de en medio, que con eso o sin eso. Tú sabes realmente utilizar tu lavadora. Y ese habla de cuando obviamente pues prácticamente ya vives solo. Entonces ya eres más adultito. Entonces ya cuando estás pues en esa época o en esa etapa, ya tienes que aprender a lavar en lavadora porque es muy cansado a mano. Entonces cuéntame tu experiencia y tu historia. ¿Realmente sabes utilizar la lavadora? ¿Sabes los ciclos? ¿Sabes en qué va cada cosa? ¿Que la mezcla, que los colores, que el blanco? Cuéntanos tu experiencia a través de WhatsApp 777-499-1991 y mándanos en otro mensaje escrito tu premio que te quieres llevar.

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0: oigan, queremos tips para que ustedes nos digan cómo podemos utilizar mejor la lavadora, si es que, pues no sé ustedes si saben utilizarla, pero mándame tu WhatsApp, 777-499-1991, o márquenos también al 777-362-0991, me encanta platicar con ustedes, 777-362-0991. ¿Ya se acabaron los combos de los taquitos de Las Palmas, amigo? ¿Sí? Perfecto. 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Así que a marcar ahora 10 personas, 362-0991-991 y la primera que participa al aire para que nos vaya diciendo también, pues, qué show. ¿Cómo nos puede dar algunos tips para los que no sabemos utilizar la lavadora? ¿En qué ciclo va cada cosa? ¿Con quién platicamos? Buenas tardes.
1: Hola, Juan, buenas tardes, con Luis.
0: Luis, ¿qué tal va tu tarde?
1: Muy 99,
0: ¿no? Perfecto, Luis. A ver, tú se escucha que eres un experto lavando la ropa. Cuéntanos.
1: Pues un poco, no así súper, pero sí le echo ganas, cuando menos.
0: A ver, danos los básicos. ¿Cómo podemos saber en dónde va, en qué ciclo va cada cosa? ¿Agua fría, agua tibia, agua caliente? ¿Qué rollo?
1: Ahí, como tengas la instalación de tu lavadora de agua, si tienes pues del boiler y todo, pues ya le pones en tibia para que se llene más pronto.
0: Pues bueno, digamos que tenemos todo, pero a ver, danos algún tip. ¿Qué tipo de ropa va en la lavadora, de cierta color, tamaños, no sé?
1: Sí, blanco no lo meten con nada, porque si lo revuelves con rojo, con negro, se te pinta, o azul, igual. Uh-huh. Así, el tip que te voy a solucionar el planeta va a ser: no metas pantalones o ropa que tenga bolsas y guardes allí papel higiénico, porque okay, se te llena de pelusa blanca, así, toda la ropa con bolitas y pedacitos de papel. Eso es fatal.
0: Ok, entonces hay que sacudir la ropa antes.
1: Sí, eso del papel higiénico en la ropa es la muerte.
0: Perfecto, ahí está un tip, no me cuelgues por favor para tomar tus datos, amigo, y bueno, eso a lo mejor no muchos lo sabían.

0: son las 6 de la tarde con 40 minutos, 6 de la tarde con 40 minutos y me encanta que participen ustedes en la multilínea 99. Me dicen por acá, si alcancé para limpieza dental, ok, a ver, dame tu nombre. Es que les digo que cuando me manden su audio, inmediatamente después ya me dejen dicho ahí qué experiencia 99 quieren, porque si no, pues obviamente no me voy a acordar y no voy a saber, y su audio a lo mejor ya pasó hace ratote o no pasó, pero obviamente estamos aquí notificando para que ustedes puedan participar y la mayor parte de ustedes pueda ser un ganador 99 todos los días aquí en las tardes noches 99. Así que gracias a todos los que también nos están diciendo por acá que esa onda de los lavados, siempre en la lavadora se pierde la ropa, que si el calcetín, eso ya lo platicamos, el misterio del calcetín también, que se pierden un calcetín, ¿por qué no los dos? ¿Con quién platicamos? Muy buenas tardes.
1: Hola, buenas tardes, con Eli.
0: Eli, ¿qué tal va tu tarde?
1: Muy 99.
0: Perfecto, Eli. A ver, cuéntame, danos algunos otros tips para eso de la onda de la lavadora, porque pues muchos no sabemos, y sí, ya estamos en esta edad de la adultez.
1: Ok, bueno, pues yo te puedo dar el tip de que pues tienes que tomar en cuenta también para cuántos kilos tu lavadora. Por ejemplo, la mía es de 16 kilos, entonces no puedes ponerle de más porque sí se puede pues descomponer con el tiempo, ¿no?
0: Ay, pero
1: que tomar en cuenta eso, porque si vas a meter pantalones de mezclilla y cosas así, la mezclilla pesa, entonces pues más o menos calcularle.
0: Oye,
1: la
0: pero
1: ropa, pues el color también, los rojos también nunca los vayas a poner con ropa clara porque te hacen manchadero de aquellos.
0: Oye, pero un tema que a mí me surge. ¿Cómo, sí, cuando la voy a comprar, cómo voy a saber de cuántos kilos necesito?
1: Bueno, pues por ejemplo, ustedes los caballeros que su ropa son pantalones ya de más grandes y todo, pues aquí en la lavadora, ahí viene los kilos, hay de más de 16. Yo ocupo una de 16 porque pues mi ropa es más ligera, pero ustedes deben de ocupar de más de 16 kilos porque... Okay. Por ejemplo, en una lavada vas a meter a lo mejor, vas a querer meter unos 4 pantalones. Ajá. Y a lo mejor calcetines, ¿no? Porque playeras, pues no, porque te digo que se maltratan. O si tienes ropa delicada, por eso también hay unas bolsitas como de tela transparente, que esas también las puedes utilizar cuando, por ejemplo, los calcetines que no quieres que se pierdan, ahí puedes meter unos 3 pares y ya no se te van a extraviar. Ay, ya los vas a lavar.
0: Qué complicado, ya me perdí. O sea, ya no supe qué tantos colores, que los kilos, ahora los kilos, si yo peso más de 16, híjole, son muchos kilos.

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0: 6 de la tarde ya con 55 minutos y estamos prácticamente cerrando el changarro por el día de hoy de las tardes noches 99. Muchísimas gracias a todos los que participaron a través de la app de la 99, también a través de lo que es WhatsApp y por supuesto en la multilínea 99. Siempre es un gusto estar escuchándote y que tú participes con nosotros. Pero ya, aquí anda mi querida Ceci para que nos platique qué vamos a tener en Buenas Noches 99, Ceci.
1: Hola Juan, ¿cómo estás?
0: Muy 99, ¿y tú?
1: Bien, muy 99. Oye, yo quiero preguntarte, ¿tienes mascotas?
0: No.
1: ¿Ya no tienes a tu gatito?
0: Se me van los gatos.
1: Se te fue.
0: Y... Sí, siempre no, se me van.
1: No, Juan.
0: ¿Por qué?
1: ¿Cómo que se te fue tu gato?
0: Sí, se me van, yo lo sé. O sea, no es... Mira, yo trato de cuidarlos de que no se me vayan. Pero como no los llevo a esterilizar, o sea, no me da el tiempo para llevarlos a esterilizar, yo sé que en cualquier momento se van, porque rompen.

0: Rompen los mosquiteros.
1: Mira.
0: Y se me van. De repente llego y ya no está. Y pues ya, ¿qué hago?
1: Bueno, pues hoy estaremos hablando de las mascotas, de cómo han llegado a tu vida. Porque la verdad es que llegar a casa y ver a tu mascota, ya sea gato, perro, iguana, lo que tengas, siempre te alegra el día. Entonces vamos a estar preguntando cómo llegaron a tu vida. Porque pues no sé si sabes que en México hay un sistema de repartición gratuito tanto de perros como de gatitos. Y entonces vamos a platicar de cómo han llegado las mascotas a la vida de la familia 99.
0: Pues mira, un gatito, el último que tuve, llegó solito a la puerta. Haz de cuenta que yo voy entrando a mi casa y se echa a correr y se mete. Y de ahí ya no se salió, pues ya le daba de comer, ya estaba ahí muy a gusto. Y una noche se fue.
1: Llegó y se fue.
0: Sí, así son los gatos.
1: Pero bueno, eso estaremos platicando en Confesiones en el Tráfico.
0: Perfecto, pues ya lo saben, no se desconecten de la 99. Yo soy Juan Carlos Toledo. Gracias a Georgie Boy en la producción al aire por tu apoyo. Y regreso yo mañana a partir de las 4 de la tarde en las tardes noches 99 con su servidor Juan Carlos Toledo. Tengan excelente regreso a casa y conéctense, y no se desconecten, mejor dicho, de la 99, que se quedan con Ceci. Y buenas noches, 99. Gracias. Adiós.
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la noche en punto, familia 99. ¿Cómo están? Bienvenidos a Buenas Noches 99. Yo soy Ceci y te voy a estar acompañando hasta las 9 de la noche. Así es, vamos a tener chismecito. Es momento de que empieces a participar a través del WhatsApp 774-991-991 en Confesiones en el Tráfico y nos cuentes cómo es que llegó tu mascota a tu vida, si es que tienes una mascota, ya sea un perrito, un gato, conejos, hay gente que tiene cuyos o incluso que tienen caballos. Entonces cuéntanos esa historia, presume por supuesto también a tu mascota y gana tus experiencias 99 a través del WhatsApp 774-991-991. Mientras empiezo a recibir sus mensajes, vámonos con Tiburones de Ricky Martin.

0: noche con 17 minutos, así es, a través de la app de la 99 lanzamos la pregunta de ahorita de confesiones en el tráfico. Es muy importante que la tengas porque pues además de escucharnos 24/7 también podrás participar para ganar tus experiencias 99. ¿Cómo nos encuentras? Muy fácil, te metes a App Store o a Play Store, depende si tienes iPhone o Android, y nos buscas como la 99.1 Cuernavaca, y así de fácil nos vas a poder estar escuchando 24/7 donde quiera que estés y participando para ganar tus experiencias 99. Y bueno, sí, la pregunta que lanzamos es ¿cómo llegó tu mascota a tu vida? Cuéntanos, vamos a escuchar qué nos dicen por acá. Hola, hola.
1: Hola, Ceci, buenas tardes.
0: Hola.
1: Yo tengo gallinas y las gallinas llegaron por mi abuela porque me regaló unos pollitos y era un macho y una hembra. Ya de ahí fue creciendo la familia. Y luego mi mamá me compró más gallinas y luego nos regalaron gallinas y de ahí crecíamos mucho.
0: ¡Órale, qué padre! Mira, también nos compartiste que tus gallinitas ya pusieron huevos. ¡Qué bonito, ¿no? Qué bonito ver cómo nacen los pollitos, cuidarlos, ver que su mami los cuida mucho! Sigan participando a través del WhatsApp 777-499-1991. Presúmanos a su mascota. También si tienen fotos, pues mándenlo y estarán participando para boletos cuádruples para Rancho Mágico.

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0: 23 minutos, así es. Queremos que nos presumas a tu mascota, que nos digas cómo llegó a tu vida, porque es muy cierto que en México existe un sistema gratuito de repartición de perros y gatos. Así es, yo también he sido beneficiario de ese sistema de repartición y gracias a eso, pues en casita tenemos 2 perros, 3 gatos. Ahorita creo que mi mamá anda ahí cuidando un tlacuachito bebé. Tenemos peces, tenemos... No. De todo. Y todos han llegado, pues, de manera gratis. Así como de que, hola, tocan y se quedan. Vamos a escuchar qué nos dicen por acá. ¿Cómo llegó tu mascota a tu vida? Hola, hola.
1: Hola. Te quiero comentar cómo llegó mi mascota a mi vida. Pues, para empezar, llegó por medio de una tía, ya que decía que era muy desmadroso. Le tenía como el nombre de Chester, pero nosotros le cambiamos a Dobby. Es un chihuahua y la verdad, pues mi tía se equivocó. Es muy tranquilo, pero es muy juguetón. Pide mucho jugar y da un poco de risa.
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0: 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Y vámonos con otro audio de la familia donde nos cuentan, pues nos confiesan cómo conocieron a su mascota, su mejor amigo, porque sí, con el paso del tiempo las mascotas se vuelven más que amigos, sino que ya se vuelven parte de la familia, se les quiere mucho y por supuesto algo muy importante es respetar a todos los animalitos. Vamos a escuchar qué nos dicen por acá. Hola, hola.
1: Hola Ceci, buenas noches. Quiero platicarte cómo llegó mi perrito a nuestra vida, de mi familia. En Rancho Cortés abandonaron 44 perros. Fue un caso sonado. Empezaron a subir fotos de los perritos que estaban abandonados para adoptarlos. Y bueno, pues mi esposo lo vio, se enamoró de él. Fuimos, se esterilizó. Es una fundación que está en Facebook y está muy, muy padre. Ya tiene 8 años con nosotros.
0: Oye, qué bonito, qué padre. La verdad es que sí, en México tenemos tristemente un índice muy alto de abandono de animales, tanto de perros como gatos. Y qué bonito que haya muchísimas almas buenas en esta vida y que todavía se adopten perritos. Eso es algo que debemos estar impulsando porque sí, es mejor una adopción que comprar. Pero síguenos compartiendo a través del WhatsApp 777-499-1991 cómo llegó tu mascota a tu vida.
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Oigan, y seguimos platicando y vámonos a leer este último mensaje. Muchísimas gracias a todos los que compartieron sus fotitos de sus mascotas. La verdad es que están preciosos. Y vámonos con este último mensajito que nos llegó y dice: hola Ceci, te cuento que ella es Michael y llegó a la casa por recomendación del terapeuta de mi hijo, pues era un niño que no medía sus fuerzas y era muy tosco, así que aprendió a medir sus fuerzas y sus emociones. Un día se escapó por 2 horas y salió con su domingo 7. El resultado fueron otros 2 gatitos, Rayleigh y Rocket. Y mira, también nos compartiste aquí la foto de tus gatitos, que son blanco con negro y la verdad es que están preciosísimos. Muchísimas gracias a todos por participar aquí en Confesiones en el Tráfico, pero no le cambien porque la noche todavía es joven y recuerda que me quedo contigo hasta las 9 de la noche. Vámonos a un corte comercial y regresamos.

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0: Familia, aquí arrancamos la segunda hora en Buenas Noches 99. Yo soy Ceci, recuerda que me quedo contigo hasta las 9. Lo que escuchamos se titula Beso de Rauw Alejandro y Rosalía. Sí, esta pareja tan icónica que nos gustaba a muchos, pero pues que ya no está, pero nos dejaron este legado en la música, esta gran colaboración que la verdad, cada que suena aquí en la 99, por supuesto que hay más de dos que la cantan. Pero es momento de escuchar cuál es la canción que tú cantas para que te salve el día. Así es, la rola que te salvó el día para que participes. Participes a través del WhatsApp 777-499-1991.
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0: Y en este día vámonos con una canción fresca y actual para la rola que te salvó el día, y se trata nada más y nada menos que de Mónaco, de Danny Ocean junto a Lagos. Esta canción salió en el 2023 y rápidamente se volvió en esa favorita por el sonido relajado y romántico que pueden hacer el pop latino y la electrónica. Así que súbele y disfrutas de Mónaco en la rola que te salvó el día, solo aquí en Buenas Noches 99.
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Acabas de escuchar Bésame y ahora sí vámonos con esta sección que siempre nos va a hacer sonar interesantes. ¿Qué onda con que es imposible estornudar con los ojos abiertos? Por más que lo intentes, el cuerpo lo impide automáticamente como mecanismo de protección. ¿Sabías que en Júpiter y Saturno llueven diamantes? Se estima que caen alrededor de 10 millones de toneladas al año. Literal, es una joyería en el espacio. Y por último, el nombre Jessica fue inventado por Shakespeare. Lo creó para un personaje en la obra El Mercader de Venecia y desde entonces se volvió en uno de los nombres más populares del mundo. Y listo, con estos datos ya puedes sonar interesante sin esfuerzo.

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0: Familia, ha llegado el momento de despedirnos. Muchísimas gracias por permitirme acompañarte como todas las noches y hacer de Buenas Noches 99, mira, tu lugar para relajarte y echar el cotorreo. Yo soy Ceci y mañana nos volvemos a escuchar en punto de las 7 de la noche. Mientras tanto, que tengas una excelente noche y que recargues toda la energía. Me despido. Bye, bye.
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5: 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Comer de forma saludable y económica es posible cuando tomamos decisiones informadas. Hoy en El Platillo Sabio te enseñaremos a preparar una receta muy rendidora: salchichas a la mexicana.
6: Y para acompañar este y muchos otros platillos, dedicamos nuestra guía de consumo al oro verde de México, el aguacate. Analizaremos sus variedades, cómo elegir el mejor en el mercado y los secretos para conservarlo fresco por más tiempo. ¡Acompáñanos!
7: Bienvenidas y bienvenidos a Revista del Consumidor Radio. Soy Joy Ramírez. Hoy, en el Platillo Sabio Profeco, nos acompaña Mati Vargas, cocinera tradicional queretana, quien nos va a enseñar a preparar unas deliciosas salchichas a la mexicana desde cero. Bienvenida, Mati.
8: Gracias, Joy. Esta receta les va a encantar. Comenzamos. Los ingredientes que necesitamos para hacer las salchichas caseras son 1 kilo de pechuga de pollo, 400 gramos de hielo picado, 200 gramos de lardo de cerdo o lomo de cerdo, 140 gramos de fécula de maíz, 20 gramos de sal, 16 gramos de cebolla en polvo, 8 gramos de fosfato de sodio, 8 gramos de sal cura, una cucharadita cafetera de paprika, agua, funda de celulosa para la salchicha e hilo de algodón. Para nuestra preparación de salchichas a la mexicana, requerimos 2 jitomates medianos en cubos, media cebolla fileteada, un chile verde, un diente de ajo fileteado, cilantro picado, sal al gusto, aceite y 6 de las salchichas que vamos a preparar cortadas en rodajas. Comenzaremos preparando el embutido. Primero, cortamos la carne en cubos pequeños y la ponemos en la licuadora junto con las sales mezcladas. Y mientras se licúa, agregamos una tercera parte del hielo molido. Además, añadimos nuestro colorante natural, que es la paprika. Luego, el lardo de cerdo o lomo de cerdo. Y al final, el resto de los ingredientes, incluyendo el hielo. Licuamos hasta que se integren bien los ingredientes y reservamos la mezcla en un bowl. Ahora, para darle forma a las salchichas, colocamos la mezcla dentro de la manga y embutimos en la funda de celulosa, rellenando a presión las tiras largas y atamos por uno de los extremos. Dividimos las salchichas en porciones atándolas con hilo de algodón. Para cocinarlas, colocamos las tiras de salchichas en las bolsas resellables de grado alimenticio y extraemos la mayor cantidad de aire posible. Calentamos previamente el agua a punto de ebullición, introducimos la bolsa de salchichas y cocinamos de 30 a 40 minutos. Al finalizar la cocción, sumergimos las salchichas en un bol con agua fría y hielos. Esto es para crear un choque térmico y las llevamos a refrigeración por 24 horas. Es muy importante que no retiremos la funda de celulosa hasta que las vayamos a usar. Ya seleccionadas, las colocamos en una bolsa al alto vacío para almacenarlas en el refrigerador. Estas salchichas pueden durar una semana almacenadas en refrigeración dentro de la bolsa. Ahora vamos a llevar estas salchichas caseras a otro nivel. Para su preparación, agregamos aceite en una cazuela y sofreímos la cebolla, el ajo e incorporamos las rodajas de salchicha. Agregamos el chile picado y después el jitomate en cubitos. Sazonamos con una pizca de sal y colocamos un poco de cilantro picado. Por último, dejamos cocinar por 10 minutos aproximadamente hasta que todo quede bien integrado. Recuerden que el platillo sabio Profeco es fácil de preparar, tiene buen sabor, aporta un balance nutricional y rinde para varias porciones. Anímense a prepararlo y cuéntenos en nuestras redes sociales cómo les fue. Yo soy Mati Vargas, cocinera tradicional queretana, y fue un gusto cocinar con ustedes.
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6: El aguacate es una de las grandes aportaciones de México para el mundo. Es un alimento de textura suave y sabor inconfundible que proviene del árbol Persea americana, originario del centro de México y zonas altas de Guatemala.
5: Su nombre proviene del náhuatl aguacatl y según la región, también se le conoce como abocado, palta, cura o pagua. Este alimento posee una gran versatilidad culinaria, además de aportar un alto contenido de grasas saludables, fibra, vitaminas y minerales.
6: En 2024, el aguacate se consolidó como el tercer producto agroalimentario más exportado por México. Esto lo posiciona como un pilar estratégico del sector agrícola y del comercio exterior nacional. Asimismo, México concentra alrededor del 28% de la producción global, lo que lo convierte en el principal productor a escala internacional.
5: Pero no todos los aguacates son iguales. Cada uno tiene características distintas, por lo que tienen distintos usos. Puede ser aguacate Hass, el más popular en el mercado internacional. Si buscas una textura cremosa, este es el elegido, además de tener un inconfundible sabor a nuez. No te dejes engañar, cuando su cáscara se torna oscura, casi negra, es que está en su punto. Lo mejor, está disponible todo el año.
6: Aguacate criollo. Tiene una cáscara muy delgada y suave, que en algunos casos es comestible. Además, destaca por su gran resistencia al frío.
5: Aguacate fuerte. Con su forma de pera, este aguacate luce una cáscara gruesa, ligeramente áspera con puntos amarillos. Por dentro, tiene una pulpa muy cremosa. Está disponible desde finales de otoño hasta la primavera.
6: El aguacate es un gran aliado para tu salud. Aquí te contamos cómo te ayuda. Tendrás una salud cardiovascular envidiable, ya que sus grasas monoinsaturadas son expertas en reducir el colesterol malo y elevan el bueno, evitando que se acumule en tus vasos sanguíneos. Tiene poder antioxidante. Gracias a su vitamina E, disminuye el riesgo de enfermedades cardiovasculares y degenerativas.
5: Si buscas mejorar tu salud digestiva, su alto contenido de fibra y agua son la clave. Juntos favorecen el tránsito intestinal y previenen el estreñimiento. Gracias a que es bajo en sodio, pero muy alto en magnesio y potasio, el aguacate es el alimento adecuado para personas con hipertensión arterial.
6: Para que puedas aprovechar todos estos beneficios en tu salud, te compartimos algunas recomendaciones de compra. Observa el color de la piel y prefiere los aguacates de color más oscuro, ya que generalmente indican mayor madurez. Ojo con los golpes. Elige siempre una cáscara sin magulladuras, manchas profundas ni grietas.
5: Haz la prueba de firmeza. Lo ideal es que se sienta firme. pero ceder ligeramente al presionarlo. Para evitar su oxidación, solo aplica unas gotas de limón sobre la pulpa. Guárdalo en un recipiente hermético y directo al refrigerador. Eso sí, si ya está maduro, no esperes mucho. Consúmelo en 1 o 2 días.
6: Compra aguacates verdes. A temperatura ambiente, estos alcanzarán su punto óptimo de maduración en unos 4 o 5 días. ¿Los necesitas antes? Acelera el proceso. Envuélvelos en papel periódico o colócalos en una bolsa de papel. Siempre a temperatura ambiente.
5: Detén la maduración. Si tu aguacate ya está maduro pero no lo vas a usar todavía, refrigéralo. Puede conservarse fresco hasta 2 semanas si se mantiene a 7 centígrados. Ahora ya lo sabes. Elige bien. Cuida tu salud y sácale todo el provecho a ese tesoro del campo.
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1: ¡Hey, hey, hey! ¡Good morning, people! Bienvenidos a De Buenas con Miguel en este jueves, ya casi viernes, casi fin de semana. Es jueves 21 de mayo del 2026 y ya camino a la escuela o camino al trabajo, tú estás de buenas con Miguel, tu estación favorita en Morelos, en la 99, por supuesto, ya lo sabes. Estamos en el 777-4991-991 para que tú nos envíes lo que son tus mensajes de voz, mensajes de texto, nos pidas un happy birthday, nos pidas alguna canción para este día jueves, algo que quieras escuchar o compartir con nosotros, y más adelante también participes en la pregunta mañanera de este día de hoy. Además de los happy birthdays, los chinelos time, nuestros kits 99, ¿qué prefieres? Y más. Quédate con nosotros porque ya estamos aquí en la 99, tu estación favorita en Morelos, y todas las mañanas de buenas con Miguel. Gracias a ti, todas las mañanas somos número uno. ¡Woo! ¿Y qué les parece si arrancamos con esto de Marc Anthony? Esto que se llama Vivir mi vida, la, la, la, la. A disfrutar este jueves 21 de mayo del 2026, porque jueves 21 solo hay uno.

Ya son 6 de la mañana con 16 minutos en este momento en nuestra Cuernavaca hermosa, deliciosa y con este clima ya veraniego, pues mucho más. Tenemos en este momento 20 grados, esperamos el día de hoy una máxima de 30 en lo que es Cuernavaca. Cuéntanos cómo está el clima donde tú nos escuchas y por supuesto pídenos tus canciones al 774-991-991. No se te olvide también al reporte vial 99, que creo que estos recientes días ha estado tranquilo, como que no ha habido accidentes, al menos no nos han reportado algunos tránsitos intensos y demás, a esta hora saliendo pues ya hacia el trabajo o hacia la escuela, pero tú mándanos tu reporte vía el 99 774 991 991. Vámonos con esto de Maroon 5 y eso que se llama Animals, en la 99, tu estación favorita en Morelos, con más éxitos que nadie.

5, ya a las 6 de la mañana con 20 minutos, aquí en la 99 de Buenas con Miguel, camino al trabajo, camino a la escuela, todas las mañanas contigo. 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
1: Son las 6:21.
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2: Aquí andamos de buenas con Miguel después de escuchar a Bruno Mars y su llamado Uptown Funk. Aquí en la 99 de buenas con Miguel. Bueno, vamos a mandar algunos saludos antes de la pregunta mañanera del día de hoy, jueves. Excelente día, Mike. Saludos desde Tepoztlán, tu amigo Fer Miranda. Mi querido Fer, qué bonita vista el día de hoy amanecer. Con algo de fumarola también, lo que es el popo. Está muy, muy, muy padre la mañana del día de hoy, ¿eh? Compartan también a través del 777-499-1991. Vamos a mandar también un Happy Birthday el día de hoy para Manola, que nos escucha en Cuautla y que hoy cumple 20 años y ya va camino a la universidad. Mi querida Manola, para ti.
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2: Qué bonito amanecer también nos regala por aquí. Nos comparte mi querida Mari muchos números en este día jueves. Ay, ya quiero que sea mañana porque mañana me voy a ver el amanecer. Mañana no vengo, ¿eh? Mañana no vengo. De una vez les voy advirtiendo. ¿Qué? Sí, mañana viernes no estaré aquí en el viernes de Chavorrucos con Miguel. Pero se quedará Juan Carlos Toledo. Los va a apoyar, nos va a apoyar. ¡Puchi! Va a disfrutar. No digas eso. Bueno, mañana estará Juan Carlos Toledo aquí en el Viernes de Chavorrucos, así que ya me vi mañana disfrutando de este amanecer. Saludos para nuestro cuate, el pelón de Tesoyuca, que le manda un saludo también a la rana del Mil Amores o el Mil Amores. Yo escuchándote en Lomas de Aguatlán también, muy buenos días. Miguelito, buenos días. ¿Qué te parece Don't Stop the Music de Rihanna para amanecer? Ok, va. Hoy me voy al estadio. ¿Te vas al estadio? ¿Vas a ver el partido? ¿De quién? O sea, ¿la final? ¿De ida? Sí, no me equivoco. Miren, la verdad es que del fútbol no le sé mucho yo, pero pues tienes que estar como también sabiendo este tipo de datos, ¿no? Es que de repente uno o se clava mucho o de plano se aleja del fútbol, y a mí me está pasando ahorita esa situación. Pero sí, creo que es el partido de ida de Pumas versus ¿quién será el ganador? Cruz Azul. Creo que así quedó la semifinal o la final de la Liga MX, ¿no? Ah, pues, ay, muy padre, qué bueno que eres celeste. Perfecto. Bueno, pues ahorita hablamos de eso, pero mientras tanto, ahora sí vámonos con la pregunta mañanera del día de hoy. Una película imperdible, películas imperdibles, esa que puedes ver mil veces y nunca te cansas. Así como hicimos ayer nuestra lista de canciones que nosotros consideramos las mejores del mundo, hoy vamos a hacer las películas imperdibles. Esa película que no puedes dejar de ver. Yo les voy a dar tres recomendaciones de películas que de verdad no pueden dejar de ver. Una de ellas es espectacular. Bueno, todas las que a mí me gustan en este sentido que les quiero recomendar son espectaculares y únicas. Así que hoy quiero que me digan a través de un mensaje de voz, película imperdible que sí o sí todos deberíamos de ver al menos una vez en la vida.

0: Don't Stop the Music de Rihanna a las 6 de la mañana, ya con 37 minutos en la ciudad de la eterna primavera. 6:37. Ahora sí hay que preparar las palomitas y acomodarnos muy bien para el fin de semana, porque estamos hablando acerca de las películas que no solo son buenas, son obligatorias. De esas que si alguien te dice, oye, ¿ya viste esta película? No. ¿Cómo que no la has visto? ¿Cómo que no la has visto? Tienes que verla hoy mismo. Sí, sí, por favor. ¿Cómo que no la has visto? No, no, no, no. Luego por eso, ¿ya ven? No, no, tienen que ver películas de verdad buenas, buenas, buenas, divertidas, que tengan un mensaje o no tengan mensaje, o que solamente dices, toda la película me la pasé riéndome, toda la película, y por eso, ¡no! Me la acaba de aplicar ahorita el productor. Sí, porque yo nunca he visto, ni se me antoja ver Shrek. Nunca la he visto, nunca en toda mi vida. Y aunque pase ahí por Shrek, no, no, gracias. Paso, voy a verla, pero voy a ver la versión original, o sea, sin doblaje mexicano. La voy a ver, pues voy a aprovechar este fin de semana, ya les platico el lunes. Ahora sí me la aplicaste, productor. Shrek, ¿pero por qué debería de ver Shrek? A ver, dime un mensaje de voz, productor, para que también la gente te escuche. Y, puedes hablar ahí, ¿no? De hecho, ahora que me acuerdo, pues por el micro que tienes ahí en cabina, ahí puedes hablar. ¿Por qué deberíamos de ver Shrek? Y tú también mándame un mensaje de voz al 777-491-991 diciendo, yo todas las mañanas escucho De Buenas con Miguel en la 99, mi estación favorita en Morelos. Y Mike, debes de ver esta película sí o sí, películas imperdibles. ¿Por qué, productor? Porque no te escucho, digo. Vamos a ver si ahorita podemos escuchar al productor a las 6 de la mañana ya con 38 minutos. ¿No?
1: ¿Me escucho?
0: Ahí ya estás.
2: Hola, Mike.
0: Hola, hola. ¿Qué onda? ¿Por qué debería ver Shrek?
2: Pues yo creo que es una película imperdible. Al menos, creo que entiendo por qué no quieres verla, más bien.
0: Ok.
2: Y es una buena razón, la verdad. Pero, pues date la oportunidad de verla. A lo mejor en el idioma original,
0: sí,
2: puede que te convenza más. Porque
0: okay,
2: precisamente por esa razón,
0: ajá,
2: es que la empecé a ver en su idioma original.
0: Y, okay.
2: Pero a mí lo que me pasa es que como yo ya la conozco, porque
0: sí,
2: pues fue de mi infancia, pues no tengo ningún problema con verla en su idioma original.
0: Ya, ok.
2: Pero
0: okay,
2: no sé cómo reacciones ante los chistes y esas cosas. Pero yo siento que te va a gustar mucho. Fue innovadora en su momento porque, pues, el estilo de animación que tiene y todo eso, la verdad, ajá, es que para la época innovaron bastante.
0: Ok, pues y me voy a dar la oportunidad.
2: No sé si he envejecido mal.
0: Ok.
2: Pero pues es nostálgica, entonces por eso es que la consideran muchos una película imperdible.
0: Ah, nostálgica, no, pues no,
2: sí,
0: me va a pegar
2: que es
0: a mí.
2: Nostálgica.
0: No, entonces no. Y es que sí entiendo mucho de la cultura americana, ¿eh? Entonces sí.
2: Entonces sí te va a gustar porque, ajá, el humor que tenían en ese entonces.
0: Sí, perfecto.
2: Con esa película, no escatimaron en,
0: okay,
2: en el humor negro. Y es para todos, o sea, no solamente la entienden los niños, sino también los adultos. Entonces está bastante interesante, está muy buena.
0: Perfecto, pues tengo muchas referencias de la cultura americana, así que seguramente la veré. Y ustedes platíquenme a través de un mensaje de voz, 777-499-1991. Películas imperdibles, sí o sí que tenemos que ver.

Con 40 minutos, 6 con 40. 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

0: Mike, es neta que no has visto Shrek. Sí, es neta, neta, netísima. Tienes que verla. Yo digo que la segunda parte, para mi gusto, es la mejor de toda la saga. ¿Qué opinan ustedes? Y si me salto la primera, ¿no hay bronca de que me pierda la continuidad de la historia? Porque pues yo me iría directo a la 2, entonces. ¿Cuántas entregas hay de Shrek? A ver si nos dicen ustedes al 777-491-991. Ándale, voy a buscar un resumen de la 1. Va. Miguel, buenos días. Quienes ya tenemos nietos o niños pequeños, hemos visto varias veces, de verdad, varias veces Shrek. Y la verdad, yo digo que es un clásico infantil. Recién les puse los Goonies y les gustó. Soy Claudia de Temisco. Ok, pero ya ven, es una película más infantil entonces. No sé, ya no digo más nada. Mejor escuchemos qué recomendaciones nos dan ustedes al 777-491-991. Realmente películas imperdibles. Sí, yo sé que va a haber una que me encantó, Mike, pero la tienes que ver por esto. A mí díganme por qué. No solamente me la recomienden. Díganme, Mike, la tienes que ver por esto. Te va a encantar por esto. Vas a ver, sigue mi recomendación y no te vas a arrepentir. Ok, a ver, ¿quién anda por aquí?
1: Hey, hey, hey, Mike. Muy buenos días, muy buenos días.
0: Buenos días.
1: Aquí buenos días. León, escuchando la 99 desde la heroica.
0: Tú muy bien,
1: amigo. Y mi recomendación de películas, la primera, Antes de Partir.
0: Antes
1: con Morgan Freeman y Jack Nicholson. La ajá, verdad, muy, muy buena película. Para mi gusto.
0: Sí, me gustó.
1: Un par de ancianos que deciden hacer lo que deseaban desde jóvenes, ya en su última etapa de vida. Muy buena. Otra también que para mí sería imperdible, Patch Adams. La verdad también muy buena.
0: Okay.
1: Son dos de las de mis recomendaciones. Excelente día y saludos al Club Yo Amo la 99.
0: Saludos a todo el Club Yo Amo la 99 en la zona oriente también, que tiene nuevos integrantes, ¿eh? Únanse al Club Yo Amo la 99 para que también puedan estar ustedes pues en compañía de todo el club y puedan participar promociones exclusivas y ser parte de tu estación favorita en Morelos, la 99. Películas imperdibles. Películas imperdibles. Patch Adams, la vi alguna vez, pero a lo mejor era la edad y no me conectó. Si la vuelvo a ver, a lo mejor sí me conecta, ¿no? Es que dicen que también, así como los libros, hay un momento adecuado para ver la película que te va a llegar mejor o que te va a gustar por algo. Y sí, se debe de esperar como a ese momento. A lo mejor de primera vez que la veas, no te va a gustar, pero después se convierte en una de tus favoritas. Vamos a mandar saludos a Rupi Conde, que hoy es su festejo del Día del Estudiante y su temática fue de superhéroes, o sea que va de superhéroe el día de hoy. Pues para Rupi y para todos sus amigos en la escuela que hoy festejan el Día del Estudiante, les enviamos un gran abrazo y pásensela muy, muy bien.

0: Aquí andamos de buenas con Miguel, 6 de la mañana ya con 58 minutos. Besos en guerra de Morata a las 6:58. ¿Qué nos dicen respecto a películas imperdibles? Y por aquí me dicen, ¿por qué tengo que ver Shrek? Le voy a preguntar a mi amiga Mariflam, que es fanática de las series y del cine. Le voy a decir, a ver, tú que eres experta en este rollo y te encanta el cine y te encantan las series, ¿por qué debería ver Shrek? ¿O ustedes por qué me dicen que debería ver Shrek? Ya cambió la pregunta mañanera, creo. Hola.
1: Hola, Mike, buenos días.
0: Buenos días.
1: Ulises. Mira, yo te recomiendo que veas Shrek. Uh-huh. ¿Por qué? ¿O por qué la deberías ver? Porque no es la típica película del príncipe y la princesa bellos, ¿no? Sino que aquí pues ya son ogros y feos, y aunque les dé el beso de amor, pues siguen siendo feos. Hasta que bueno, en una parte de las películas pues ya cambian, pero esta es al revés a todas las películas normales, ¿no? Aparte,
0: buen punto.
1: Pues existe Burro es un personaje genial, creo yo, más por el doblaje. Sabemos que es un actor que siempre ha causado risas en México, que es Eugenio Derbez.
0: Por eso no la quiero ver.
1: Muy bonita.
0: Oye, ¿qué crees, amigo? Por eso no la veo, porque a mí no me gusta el humor de él. ¿Sabes? No me gusta, lo respeto y admiro mucho, pero su humor realmente no conecta conmigo, ¿sabes? Por eso nunca he visto Shrek. Ya aquí confieso eso. No quita que admiro y reconozco el talento y todo lo que ha hecho, ¿eh? De verdad. A mí sí me gustaba cuando hacía, por ejemplo, ¿cómo se llamaba? De vez en cuando. O sea, para esos personajes. Pero ya como actor así como de cine y eso, no me convence. Pero tal vez por eso me he rehusado. Pero la voy a ver en inglés. Y ya les digo cuál. Ahora, sí existe una entrega que sea una parte que sea más divertida que la otra. 777-499-1991. Por aquí nos dicen, ve, Shrek, es cultura general. No, esa no es cultura general. ¿Qué cultura general? A ver, te voy a decir qué es cultura general. A ver si ya la viste. Mira.

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1: ¡Hey, hey, hey! ¡Good morning, people! ¡Yes! Yes, yes, yes, claro que yes, mega yes, yes, yes, yes. 7:00 a.m. ya con 5 minutos en la ciudad de la eterna primavera. Estamos de buenas con Miguel aquí en la 99. Yes, yes, yes, yes, claro que yes. Yes, yes, yes, yes, yes, yes, yes, yes, yes, yes, yes, yes, yes. Yes, ¿se acuerdan de ese video viral? Bueno, son 7:06 a.m. y estamos hablando de esas películas imperdibles que todo el mundo debería de ver al menos una vez en la vida. Dinos a través de un mensaje de voz en el 777-491-991. Fíjense que hay categorías. Si podemos poner por categorías, porque también irte solamente a una sola, como que no está chido, ¿no? Sí vas a tener tus favoritas, pero eso que digas, yo sí te la recomiendo si andas en un mood así como que quieres llorar, porque a veces queremos llorar. Esas películas que nos apachurran el corazón y que sabemos que si las vemos, vamos a llorar. Por ejemplo, La vida es bella. Ay, no manches, no, chillo con esa. Cinema Paradiso, también, esa tiene mucho tiempo que no la veo. Es una película que sí, definitivamente te hace llorar, pero además el tema del cine dentro del cine es espectacular. Yo tengo una fijación para ver películas que hablan precisamente del cine. Películas dentro de películas es algo muy loco. Y ya les voy a hacer una lista de esas películas que sí deben de ver si les gusta a ustedes el cine. También la de Hachiko. Ah, también lloras. Pobre Hachiko. No, en fin, todo ese tipo de películas, por ejemplo, si quieres llorar, Mike, te recomiendo esta. Ahora, si quieres ver una que te vuela la cabeza, Inception o El Origen o Interestelar, no, esa película es de mis favoritas en el espacio. Gravity también es de mis favoritas. Si quieres buscar un tema nostálgico, así como Chavorruco, ve la de Roma en blanco y negro, con mucho todo dentro de los años 70 y 80 en México, canciones, moda. Esa me trae también muy buenos recuerdos y me hizo llorar desde la primera vez que la vi. Una historia también pues triste al mismo tiempo, sobre situaciones que pasaban a lo mejor con nosotros, en nuestras familias, cuando los papás se separan, cuando se va con la otra, cuando deja a los hijos. Todo eso hace una conexión súper distinta, ¿no? Así que vamos haciendo categorías, creo, ¿no? ¿Les parece bien? 777-491-991, pero escuchemos qué es lo que nos dicen respecto a las películas que nos recomiendan ustedes.
2: Hello. De buenas, Miguel.
1: Yes.
2: Ahora, Miguel, una de las películas intervidas que quieran hacer es la de Hachiko.
1: Hachiko, ya ves.
2: Con este actor Richard Gere.
1: Ajá.
2: Que es una película muy buena, que tiene un muy buen mensaje. Y si eres amante de los perritos, creo que hasta si te hace llorar.
1: Sí.
2: Por más de una o dos veces. Y quisiera ver si le puedes mandar saludos a mis hijos Luna y Emiliano Aguilar, que van al colegio Greenland y ya vamos camino al colegio.
1: Para Emiliano y Luna, si no me equivoco, porque estaba muy alto el volumen. Sé que te gusta subirle cuando escuchas De Buenas con Miguel, pero cuando vayas a grabar un mensaje de voz, bájale. Muchas gracias, que van al colegio Greenland, si no me equivoco. A ver qué nos dicen por acá. ¿Qué más nos dicen antes de irnos con una recomendación también para ustedes a las 7:09?
3: Hey, hey, hey. Good morning, Miguel.
1: Good morning.
3: Yo siempre de buenas, yo siempre con Miguel.
1: Ya estuvo muy bien.
3: Para recomendaciones de películas, fíjate que mi película así favorita de toda la vida, y creo que todo mundo debe ver en algún momento de su vida, uh-huh, es Forrest Gump. Pero de las películas nuevas, uh-huh, hay dos que me llaman mucho la atención y que sí me gustan bastante.
1: Sí.
3: Una se llama Tráiganla de Vuelta, Bring Her Back. Es de miedo, pero me gusta porque no es la tradicional de miedo de ahora, que son puros jumpscare que cada rato, ¡ay, ya te espantas!, ¿no?
1: Ajá.
3: No, aquí genuinamente tiene buen terror. Y otra que es muy nueva, que se llama Project Hail Mary, está muy bonita, es con Ryan Gosling, es como, bueno, yo esperaba que fuera como Interestelar y no, sí conecta mucho, es muy sentimental. Que tengas buen día, Miguel.
1: La acabo de ver porque la renté, ya está para que la puedas rentar en tu casa. Yo quería ir a ver al cine esa película. Pero, híjole, como la vi por pausas, porque dura 2 horas y media, creo, la película. Yo creo que por eso no me conectó bien. y la vi como por tres partes, pero lo que sí me encantó es el tema de la amistad, ¿no? El amigo que crea ahí con Rocky, que es el otro personaje dentro de la película, todo en el espacio, y se despiden en algún momento. Pero él sabe de repente que algo va a pasar con Rocky y regresa al salvarlo. No, eso fue, yo creo que la mejor parte de la película. ¿No? Que regreses a salvar a tu amigo. Que cambies precisamente tus prioridades por ir a salvar a tu amigo que hiciste en el espacio. Espectacular la película. Bueno, ya vean cómo nos ponemos de que estamos hablando de películas imperdibles. Nos recuerdan esos momentos y escenas que quedan marcadas para nosotros y que además nos enseñan varias cosas, ¿no? 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

0: Aquí andamos de buenas con Miguel, 7 de la mañana ya con 19 minutos. Eso fue Dueles de Jesse y Joy. Vamos a mandar un happy birthday el día de hoy para Alexander Hernández, que hoy cumple 6 años y ya está muy animado. Mi querido Alexander Hernández, para ti.
1: Happy birthday to you.
2: Happy birthday, Alex. Happy birthday.
0: Saludos para todos los que ya están alistándose para ir a la escuela o que ya están camino a la escuela, más bien, ¿no? A esta hora ya deberían de estar camino a la escuela. A ver, película actual imperdible. Esta es buena. Todos en todas partes y al mismo tiempo. Creo que no es así el título original, pero por ahí va, ¿no? ¿Cómo es el título? Como todo. No, a ver, hay que buscar bien el título. Refleja la conexión entre madre e hija, aceptar a la familia, tus talentos y todo de una forma dinámica con ciencia ficción, humor increíble. Es que es de A24, esa productora de cine coreana, que es una maravilla porque presenta películas de una forma súper viajadísima y distinta. Yo soy fan de esa productora, cada vez que tiene el sello A24 la veo. Y sí, de repente se me hace muy fumada, pero resulta ser una gran película o una gran serie. Bueno, vámonos con el que prefieres. 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
0: Y ahora sí, vamos a escuchar a nuestros Kids 99. A ver, Kids 99, ¿qué película sí tenemos que ver? A ver, vamos a escuchar las recomendaciones de los Kids 99. Me tiene que decir, Mike, esta película sí la tienes que ver. Todos tenemos que ver esta película. ¿Cuál es su favorita? ¿Cuáles nos recomiendan Kids 99? A través del 777-491-991. Escuchemos las recomendaciones de películas imperdibles de nuestros Kids 99.

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2: Vámonos con nuestros Kids 99 camino a la escuela, que nos platiquen películas que nos recomiendan, películas imperdibles que sí o sí tenemos que ver. Ahora sí, hola, hola.
3: Good morning, people. Hola, Miguel, yo te recomendaría...
2: ¿Cuál?
3: La película de Mario Garachi, porque sí es está muy bonita y muy, pues...
2: divertida.
3: Pues muy divertida. Uh-huh. Gracias, adiós.
2: Gracias, voy anotando sus recomendaciones. La verdad, le voy a hacer más caso a los Kids 99, ¿eh? Ellos sí saben de recomendaciones.
4: Hey, hey, hey, good morning, people.
2: Yes.
4: Hola, Mike. Yo te recomiendo ver una película que se llama Los Mitchell. Me gustó mucho. ¿Me regalas boletos para Rancho Mágico?
2: Sí, por supuesto. Que mamá nos envíe un correo a donde te podamos hacer llegar tus boletos, ¿sale? Hola, hola.
5: De buenas. De buenas con Miguel. Hola, Miguel, yo soy Itzel. Y yo les recomendaría Raya de Disney porque habla de la amistad. Bye, ¿me puedes regalar boletos para Jumping? Bye.
2: Bye, ¿por qué tan rápido? Raya de Disney, va. También la anoto para verla. A ver quién más anda por aquí.
6: De buenas, de buenas, de buenas. Con Miguel. Hola, Miguel, yo te recomiendo la película de Moana porque está muy bonita. Pero ya salió la de dos. Por favor, verla, está muy chida.
2: Perfecto. Y bye. Me encanta, voy a verla, ¿eh? Muchas gracias por tu recomendación, Moana. A ver quién más está por acá.
7: De buenas con Miguel. Hola, Miguel. Te recomiendo ver de película. Te recomiendo Doble Amor porque me gusta.
2: Ok.
7: Bye. ¿Me podías regalar boletos para el cine, por favor? Gracias, adiós.
2: Adiós. Estoy anotando sus recomendaciones, ¿eh?
8: Soy Sarita y yo, para mi gusto, prefiero Moana 1 y Moana 2 porque yo quiero ir a ver ya de Action de Moana allá al cine porque es ahí a Roca. Bye.
2: Bye. Oye, pues voy a ver Moana. Seguramente nos envían uno más. Bueno, hay muchísimos, pero ya no nos da tiempo. Miren, ya son las 7:30. Ya deberían de ser los chinelos. Pero mientras tanto, a ver qué más nos dicen. Última recomendación.
7: De buenas, de buenas. De buenas con Miguel. Buenos días, Mike.
2: Buenos
7: Soy
2: días.
7: Esther Valentina. Y yo te recomendaría la película Intercambiados porque me gustó mucho. Y porque enseña muchos mensajes de ser tolerantes con los demás.
2: ¡Wow!
7: Y un saludo para Club Yo Amo la 99.
2: ¡Genial! Entonces voy a ver esa de Intercambiados también. Perfecto. Excelentes sus recomendaciones, Kids 99. Sigan enviándolas, por favor, porque voy a hacer mi lista para ver las películas recomendadas por los Kids 99.
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0: A las 7 de la mañana, ya con 33 minutos, hizo llamado Bari, aquí en la 99, tu estación favorita en Morelos, con más éxitos que nadie y con más promociones, por supuesto, para ti. 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
0: A las 7 de la mañana con 36 Hola. Minutos, mi querido Hugo, ¿cómo estás?
2: Ya llegué.
0: Ya llegaste. Muy bien, con tu voz de ardillita. Oye, yo voy a hacer voz de robot. Yo creo que la próxima voy a hablar como robot. ¿O quieres que hable como ardilla?
2: ¿Qué pasó?
0: Oh, ¿qué pasó? ¿De qué? Hablas hasta como ardilla morelense. A ver, ¿cómo me dijiste?
2: ¿Qué pasó?
0: ¿Qué pasó? ¡Hora! Sí, pues. Muy bien. Oigan, gracias. Sí, listos, ahora sí para los Chinelos Time. Manden sus chinelos a través también de nuestra app de La 99 en el mensaje de texto o mándenlos a través de lo que es nuestro WhatsApp 777-491-991. Chinelos Time también para Hernán, que ya se va a la escuela el día de hoy. Chinelos Time también para Eva María, que hoy es su graduación de lectoescritura. Tus papás están muy orgullosos de ti. ¡Felicidades! Chinelos Time también para Sinaí, para Leo Tinoco, que anoche se durmieron temprano y amanecieron muy contentos con Actitud 99. Chinelos Time también para Julia y para Rebeca, que van a la escuela y van muy felices. ¡Sí, eso me encanta! Chinelos Time también para Emiliano Cantú, que te recomienda Titanes del Pacífico 1 y 2. La noto, mi querido Emiliano. Chinelos Time también para Isel y para Dante, que van al colegio con Actitud 99, escuchando De Buenas con Miguel. Chinelos Time también para mi esposo Daniel, que va manejando, llevándome al trabajo hasta Huitzilac. ¡Buen camino! Chinelos Time también para Regina y para su abuelita en la caseta 107 de Zapata. Chinelos Time también para Itzel, que ya va a la escuela. Chinelos Time también para Santi, que hoy cumple 5 años de parte de sus papás, que lo aman muchísimo. Mi querido Santi, para ti.
3: Happy birthday to you.
4: Happy birthday, Santi. Happy birthday.
0: Chinelos Time también para Itzel Daniela, que está trabajando el día de hoy. Chinelos Time también para las hermanas Nieto, que ya se van al colegio. Que les vaya padrísimo, hermanas Nieto. Chinelos Time también para Natalia, que ya despierte porque es hora de entrar a la escuela. Chinelos Time también para Juan José y para Luciana, que van muy felices a la escuela el día de hoy. Chinelos Time también para Sibel, está triste porque no pasó su audio. Sibel, pero no te preocupes, próximamente pasará tu audio. Chinelos Time también para Valentina Aguilar, que le manda saludos a sus compañeros del colegio Lowry, al segundo A. Chinelos Time también para Carmen Sofía, que va rumbo a la escuela en su último año. ¿Cómo que en su último año? ¿Ya no va a ir a la escuela o qué?
4: ¿Qué?
0: Chinelos Time también para Miguel Barrientos, que no pasó mi audio. Chinelos Time también para Matías Uribe de Loyola y para Aitana Uribe de el Lowry. Chinelos Time también para Ari. De parte de... No, para Ari. No, para su abuelito, de parte de Ari. Porque hoy es el cumpleaños de su abuelito. Abuelito de Ari, para ti.

0: Chinelos Time también para Renata y Romina, que van al colegio con su papá. Chinelos Time también para Sofía Pérez. Chinelos Time también para Alfredo, Dom y Giselle, que ya se van a la escuela. Chinelos Time para Diego, Gael, Erazo. Chinelos Time también para Daniel, para Sharon y para Yami Mora, de parte de sus papis que los aman muchísimo. Chinelos Time también para Doris. Chinelos Time también para Crisia, que ya se va a su colegio muy feliz en Querétaro. Y nunca nos perdemos su programa hasta Querétaro. Les enviamos un gran abrazo de oso. Chinelos Time también para Marco Adrián, que te recomienda la película de Mario Galaxy y Hopper 10. Buen día, Mike, te escuchamos todas las mañanas camino a la escuela. ¡Yes! Muchísimas gracias. Buen camino a la escuela y al trabajo también. Y gracias, gracias por estar con nosotros aquí en La 99. 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
0: 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Oigan, happy birthday para Akin, que hoy cumple 7 años. Akin, para ti.
4: Happy birthday to you.
5: Happy birthday, Akin. Happy birthday.
0: 7:43. Que no se les haga tarde.

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1: Por tu Salud de Buenas con Miguel, presentado por Hospital Center Vista Hermosa, a las 7 de la mañana, ya con 46 minutos listos para compartir con ustedes, pues, información importante acerca de qué pasa cuando nuestro cuerpo nos está mandando señal de que, oye, ya cuídame tantito, ¿cómo has estado? No te cuidas. Pues miren, aquí va esa situación, seamos honestos. Antes podíamos desvelarnos, ¿no? Comer pesado a medianoche y no hacer ejercicio meses enteros y no pasaba nada. Pero hoy te comes unos tacos a las 8 o 9 de la noche y tu estómago organiza una protesta a las 4 de la mañana o antes, ¿no? Porque casi todos hemos tenido ese momento. Para algunos fue cuando subir unas escaleras ya parecía entrenamiento olímpico, como que te agobiabas demasiado. Apareció el dolor de espalda, ¿sí? Ese que todos decimos, amaneciste cansado, aunque sí dormiste. La presión, el colesterol o el azúcar empezaron a salir medio raros. O el clásico, antes me dormía en cualquier lado, hoy me dormí mal y amanecí descompuesto 2 días. Bueno, estas son las señales que nuestro cuerpo nos está diciendo de que algo no está bien. Lo interesante es que nuestro cuerpo sí avisa, lo que pasa es que no le ponemos atención. No siempre es algo grave, pero a veces empieza con pequeñas señales como cansancio constante, falta de energía, dolores frecuentes, estrés acumulado, también lo que es mala digestión, subir de peso fácilmente o dormir mal. Pero muchas veces hacemos lo más mexicano posible, lo que tiene que ver con ignorar señales y seguir como si nada. Así que mucha atención con eso, por favor, para que tengan la oportunidad de cuidar su cuerpo y ponerle mucha atención, para que tengan la oportunidad de cuidarse, por favor. Hay que hacerle caso a las señales que nos manda nuestro cuerpo, no hay que ignorarlas. A ver, díganme en un mensaje de texto, un mensaje de voz, ¿qué dolor tienen en esta mañana? ¿Qué molestia tienen en esta mañana y la dejaron pasar como si nada? Confiesen.
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0: 7 de la mañana ya con 49 minutos, seguimos de buenas con Miguel. 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
0: 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Me despido, regreso a las 9 de la mañana con el segundo bloque de Buenas con Miguel aquí en la 99, y a continuación, Diario de Morelos informa a las 8 con Salvador Valora. Escúchenlo, toda la información de lo que sucede en el estado de Morelos, con todo ese tipo de situaciones que ha habido en recientes días. Hoy, escúchenlo aquí en Diario de Morelos informa a las 8 con Salvador Valora.
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4: Son las 7:55.
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5: Jueves 21 de mayo de 2026. Hoy en México se celebra el Día del Instituto Politécnico Nacional, reconociendo la importancia de esta institución educativa en la formación de profesionales y su contribución al desarrollo científico y tecnológico del país. Felicidades a quienes han egresado del IPN, del Instituto Politécnico. Son las 8 de la mañana en punto. El equipo de producción y noticias está listo con la información.
0: Desde la redacción de Diario de Morelos, estos son los avances.
5: Relacionan al presidente municipal de Cuautla, Jesús Corona Damián, con una red de funcionarios que brindaba protección al cártel de Sinaloa, ediles y servidores públicos ligados a esta red dedicada también al delito de extorsión. Confirma la Fiscalía General de la República que la indagatoria o las indagatorias contra Jesús Corona incluyen pruebas de reuniones con Júpiter N, alias El Barbas, presunto líder de un grupo criminal relacionado con homicidios, secuestros y narcomenudeo. Ordena la UIF, la Unidad de Inteligencia Financiera, bloquear cuentas de 32 sujetos, 22 personas físicas y 10 empresas fachada vinculadas con grupos criminales que financiaron campañas aquí en Morelos y asesinaron a políticos en 2022 y 2023. Aprenden a exfuncionaria del fideicomiso Lago de Tequesquitengo, acusada de desviar más de 19 millones de pesos. Se desempeñó como jefa del Departamento de Contabilidad. Habría desviado dinero a otro proyecto. Imparable la violencia en Cuernavaca y en Jutepec. Ayer asaltaron y mataron a una mujer tras retirar 50 mil pesos de una sucursal de Avenida Plan de Ayala. Anoche, otro cuentaviente, un hombre, fue privado de la vida tras resistirse a un asalto al salir de un cajero en Paseo Cuauhnáhuac. Y la PROPAEM, la Procuraduría de Protección al Ambiente, pide el apoyo de la población para ubicar a un vecino de las Torres de Sivac, acusado por crueldad y abandono animal. Tenía varios perritos encerrados y desnutridos en un departamento.
0: Con los detalles de la información, Salvador Valora.
5: Señoras y señores, jóvenes de la 99, gracias por permanecer en sintonía con nosotros. Iniciamos este espacio informativo, retomamos lo más relevante ocurrido hasta este momento aquí en el estado. Soy Salvador Valora y estaremos al pendiente de sus mensajes que nos compartan a través del 777-499-1991, es el WhatsApp de cabina. Mis compañeros de redacción también recibiendo sus fotografías y videos a través del número de denuncia ciudadana 777-184-7185, 184-7185, disponible 365 días, las 24 horas. Este material, sus denuncias, se suben a nuestras plataformas digitales en el Facebook de Diario de Morelos y también en la cuenta de ex antes Twitter. Ahí también encuentran información al minuto, minuto a minuto, al momento de lo que ocurre en la ciudad, en el estado, en el país y más allá de las fronteras. Recuerden que también pueden seguir las cuentas de Diario de Morelos en TikTok, en Instagram y el canal de YouTube, donde hay contenidos periodísticos que nos parecen pueden resultar de su interés. Somos la multiplataforma de medios que comunica a Morelos.
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0: Mi compañero Osvaldo Rivas en la línea telefónica con el reporte actualizado. Adelante, Osvaldo, ¿alguna novedad? Te escuchamos atentos. Muy buenos días.
1: Hola, ¿qué tal, Salvador? Buenos días, te saludo con vos a ti, a todos los redescuchas del Grupo Diario de Morelos. Claro, pues mira, aquí circulando sobre las principales calles del centro de Cuernavaca, pues se mantiene bastante viable lo que es la circulación sobre Avenida Morelos a la altura de lo que es el primer cuadro. No hay contratiempos, a pesar de que pues está llevando ahí la entrega de los niños a la prima, a las primarias, pues no hay ningún retraso, solamente sobre lo que es Avenida Morelos Sur, que presenta bastante tráfico, precisamente con lo que es el entronque con la autopista y la zona de Chiquitlán, ahí para que lo tomen en consideración todos los automovilistas que circulan por esa zona. También sobre lo que es la calle de Galeana, presenta carga vehicular con dirección hacia el sur, hacia la colonia Las Palmas, precisamente. Sobre lo que es Álvaro Obregón, presenta carga vehicular en algunos puntos, como lo que es el centro de salud ahí y el hospital un poquito más abajo. Entonces ahí se está presentando carga vehicular, pero de igual manera nada que está afectando a la circulación, solamente son los vehículos que circulan por esta zona. Sobre lo que es Avenida Plan de Ayala, el circuito Adolfo López Mateos, Leandro Valle, toda esa parte también presenta carga vehicular, pero nada que esté afectando a la circulación, solamente son intervalos entre automovilistas y semáforos, perdón, que están en esta zona, lo que está haciendo un poquito más lenta la circulación, pero nada que esté afectando ahí. También para las personas que circulan sobre lo que es a la altura del IMSS, precisamente de Plan de Ayala, presenta bastante carga vehicular ahí a la altura, más que nada para las personas que se dirigen de oriente hacia el primer cuadro, ahí para que lo tomen en consideración. También para las personas que circulan sobre lo que es el paso a desnivel Jacarandas, también presenta ligera carga vehicular, pero de igual manera nada que está afectando a la circulación. Y ya sobre lo que es la carretera federal de Cuernavaca a Taxco y viceversa, a la altura de lo que es la colonia Parota, se presentaba ahí una ligera carga vehicular a la altura de lo que es el puente Sin Fin, pero de igual manera están avanzando bastante, bastante fluido, solamente son vehículos que están circulando por esta zona. Y ahorita revisando plataformas digitales de Caminos y Puentes Federales y Guardia Nacional, hacen mención que no están atendiendo ningún tipo de incidente hasta el momento, todavía no inician las labores de mantenimiento ahí a la autopista, por lo que se mantiene bastante viable la circulación sobre la autopista México-Cuernavaca. Y pues este es mi reporte, hay cualquier cosa, regresamos con ustedes.
0: Gracias, Osvaldo, por la información, nos mantenemos al pendiente. Mi compañero Jesús Colín, también desde la zona oriente, con el reporte vial actualizado. Adelante, Chucho, ¿alguna novedad? Te escuchamos atentos, buenos días.
2: Hola, ¿qué tal, Chava? Muy buenos días a ti y a toda nuestra amable audiencia. Sí, pues precisamente ya nos movimos hace unos minutos del libramiento oriente, donde se registraron dos eventos que provocaron carga vehicular en ambas direcciones. La primera de ellas, ahí cerca del siglo XXI, este atentado contra un conductor de una colectiva que al parecer fue auxiliado por propios familiares para ser llevado a un hospital, y cuando la policía llegó ya únicamente estaba la unidad con impacto de proyectil de arma de fuego. Esto fue sobre la calle Nochebuena, ahí a un costado del estacionamiento del tianguis siglo XXI en la entrada de la colonia Paraíso, ya perteneciente al municipio de Ecapixtla. Y bueno, esto generó congestión vial porque todas las unidades de Guardia Nacional, todos los que llegan a tomar nota, no a resolver, pero sí a tomar nota, pues evidentemente causan congestión vial ahí en el libramiento oriente. Y esto fue en dirección de Huastepec hacia la colonia Benedicto Galeana. Y posteriormente, metros más adelante en el retorno del tecnológico, unos metros más adelante del retorno, pues una camioneta cargada con elotes había volcado y desparramó la carga en el lugar. Cuando un vehículo compacto se percata de que está la carga ahí y de que hay gente ya haciendo labor de rapiña, pues resulta que mandan frena para evitar pasar sobre los elotes y sobre la gente que los estaba levantando, y un tractocamión llega y los pasa por alcance y lo saca del libramiento, y esto genera congestión vial en el sentido contrario, es decir, de la colonia Hermenegildo Galeana hacia Huastepec. Ambas situaciones ya se resolvieron y poco a poco la circulación ha ido normalizándose ahí en el libramiento oriente. Y de paso, Salvador, hacer la mención, desconocemos quién se está haciendo cargo de esa obra, si sea el municipio, si sea el estado o sea la federación, pero hace falta balizar con urgencia el libramiento oriente, porque al circular de noche por el libramiento es una boca de lobo y esto pudiera generar incluso más percances en el lugar. Este fue el primero, este de la camioneta de López fue el primero, y bueno, habrá que esperar a ver cómo se registra en los próximos días, si no se valida a tiempo. Salvador, el reporte, buenos días.
0: Gracias, Jesús, por la información. Por supuesto, la seguridad vial inicia con pues calles y avenidas balizadas, porque es también un derecho de los automovilistas contar con carreteras y avenidas en buen estado, señalizadas. Mucha precaución al manejar sobre este punto de la zona oriente. Seguimos al pendiente.

0: Aquí lo documentamos en distintas ocasiones, de los excesos, de los abusos, del estado inconveniente en el que de pronto se presentaba el presidente municipal de Cuautla, Jesús Corona Damián, a los eventos públicos, a las sesiones de cabildo. En algunas ocasiones ni siquiera se presentaba, se ausentaba, sobre todo cuando había temas de seguridad, en las sesiones de seguridad, de plano el alcalde completamente perdido. Y bueno, ayer se confirmó que está sujeto a investigación por parte de la Fiscalía General de la República por estar presuntamente vinculado con una red criminal. Ayer la Fiscalía dio a conocer detalles de por qué se le busca y por qué en la carpeta de investigación está precisamente como prueba este video que circuló ampliamente cuando el alcalde de Cuautla se reunió con uno de los líderes criminales allá en la zona oriente de la entidad. Escuchamos el siguiente reporte.
1: Autoridades federales buscan al alcalde de Cuautla, Jesús Corona Damián, por presuntos vínculos con el cártel de Sinaloa y el delito de extorsión. La información fue confirmada tras el operativo Enjambre, realizado en Morelos y Querétaro, donde fueron detenidos alcaldes, funcionarios y empresarios relacionados con la región oriente del estado. Entre ellas, el alcalde de Tlatlaucan, Agustín Toledano Amaro, el secretario de Seguridad, Omar García Harfuch, señaló que las investigaciones apuntan a una red dedicada presuntamente a extorsionar comerciantes, transportistas y familias mediante amenazas y cobro de cuotas. Las indagatorias tomaron fuerza desde febrero de 2025, luego de la difusión de un video donde aparecen los alcaldes de Cuautla y Atlatlaucan, junto a un presunto operador criminal identificado como El Barbas, relacionado con una célula del cártel de Sinaloa en Morelos. Entre los detenidos también se encuentra un secretario municipal, un tesorero y empresarios ligados presuntamente a esta red. Además, la Unidad de Inteligencia Financiera anunció el bloqueo de cuentas bancarias de 22 personas y 10 empresas vinculadas con las investigaciones. El caso mantiene bajo presión política y judicial a la región oriente de Morelos.
0: Operativo Enjambre implementado por la Fiscalía General de la República aquí en Morelos, que dejó a este alcalde, por supuesto, y varios funcionarios detenidos. Jesús Corona Damián había acudido un día antes de su detención a las instalaciones de la Guardia Nacional, acompañado de los alcaldes de Cuernavaca y Jutepec. Se fotografió con ellos ahí en la fachada de la Guardia Nacional. Fue uno de los últimos apariciones públicas que hizo el edil cuautlense, que por supuesto está ligado a

0: Alfa Peñalosa.
1: El Congreso del Estado de Morelos analizará la ruta jurídica que seguirá en los municipios de Atlatlaucan y Cuautla luego de la detención del alcalde de Atlatlaucan y de la orden de aprehensión en contra del presidente municipal de Cuautla. Mientras tanto, los síndicos municipales asumirán de manera provisional las funciones de los ayuntamientos. Así lo informó el presidente de la mesa directiva del Congreso del Estado, Isaac Pimentel, quien señaló que el poder legislativo se mantendrá atento al desarrollo de las investigaciones federales. El legislador explicó que tras la ausencia de un alcalde corresponde al síndico municipal asumir temporalmente las funciones del presidente municipal y añadió que los ayuntamientos deberán notificar formalmente al Congreso sobre la ausencia del edil y precisó que el síndico solamente puede permanecer en funciones hasta por 15 días. Indicó que si el proceso jurídico de los alcaldes involucrados se prolonga, el Poder Ejecutivo Estatal deberá enviar una terna al Congreso local para que los diputados designen quién asumirá el cargo de manera oficial. Pimentel señaló que el Congreso esperará información sobre las acusaciones y el avance de las investigaciones antes de tomar determinaciones junto con el Poder Ejecutivo. Finalmente, el diputado local consideró que estos casos representan un precedente en materia de combate a la corrupción y aseguró que tanto el gobierno estatal como el federal mantienen una postura de cero impunidad. Hasta aquí mi reporte.
0: Gracias, Alfa. Regresamos contigo más adelante. Las síndicas tanto de Cuautla como de Atlatlaucan se reunieron ayer con autoridades estatales. El gobierno de Morelos les ofrece el acompañamiento, por supuesto, luego de las investigaciones a las que están sujetos los presidentes municipales. Escuchamos el reporte con mi compañero Salvador Rosas.
2: Luego de la detención del alcalde de Atlatlaucan, Agustín Toledano Amaro, y de la orden de aprehensión en contra del alcalde de Cuautla, Jesús Corona Damián, el gobierno de Morelos acompañará a las síndicas de ambos municipios para asumir temporalmente las presidencias municipales. Así lo informó la gobernadora Margarita González Arabia. En medio de los operativos federales realizados este miércoles en la zona oriente del estado, las síndicas de ambos municipios acudieron a la Secretaría de Gobierno para reunirse con autoridades estatales y definir la continuidad administrativa de los ayuntamientos. A través de un mensaje difundido en su cuenta de X, la gobernadora Margarita señaló que el gobierno estatal respaldará las acciones emprendidas por el gobierno de México para fortalecer la seguridad en Morelos y vigilará el desarrollo de los procesos legales correspondientes. González Arabia afirmó que el Estado brindará acompañamiento institucional para preservar la gobernabilidad y garantizar el funcionamiento de los servidores públicos. Añadió que conforme a la Ley Orgánica Municipal, las sindicaturas podrán asumir temporalmente las titularidades de los ayuntamientos. La síndica de Atlatlaucan, Elvia Obando Vázquez, aseguró que el municipio continúa operando con normalidad tras la detención del alcalde Agustín Toledano Amaro. A su llegada a Palacio de Gobierno en Cuernavaca, la síndica expresó que todo está en orden, aunque mostró una preocupación por la situación ocurrida el día de ayer. Por su parte, la síndica de Cuautla, Nancy Echeverría Guerrero, informó que el Cabildo esperará la información oficial del gobierno federal y la certificación de la ausencia del alcalde Jesús Corona Damián para determinar quién ocupará temporalmente la presidencia municipal en Cuautla. Que cabe recordar que la gobernadora Margarita González Arabia sostuvo que su administración actuará con responsabilidad y firmeza para mantener la estabilidad social y fortalecer la confianza ciudadana luego de estas detenciones registradas el día de ayer contra alcaldes, exalcaldes y funcionarios municipales de Cuautla. Este es el reporte.

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0: 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Primera pausa, volvemos.
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4: Son las 8 con 21 minutos.
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21: Muy buenos días, les saluda Diana Torres con el pronóstico del clima para este jueves en Morelos. Tendremos un día con ambiente cálido, presencia de nubosidad y probabilidad de lluvias en distintos puntos del estado durante la tarde y noche.
22: Cuernavaca
21: registrará mínimas de 18 grados y máximas de 31, con cielo parcialmente nublado y posibilidad de lluvias aisladas por la tarde.
22: Cuautla
21: tendrá temperaturas entre 19 y 32 grados con ambiente cálido y chubascos dispersos.
22: Tecapixtla
21: se espera un clima entre 18 y 30 grados con nubosidad variable y lluvias ligeras.
22: Temisco
21: alcanzará mínimas de 19 grados y máximas de 31 con ambiente húmedo y lluvias moderadas hacia la tarde-noche.
22: Tepoztlán
21: el amanecer será fresco con 18 grados llegando hasta los 30 por la tarde con probabilidad de lluvias ligeras. En general será un día con condiciones variables combinando momentos de calor con incremento de nubosidad y lluvias vespertinas en gran parte de Morelos. No olvides el paraguas porque la lluvia podría sorprenderte en la tarde. Y por supuesto, hay que mantenerse hidratados ya que el ambiente seguirá cálido durante gran parte del día. Que tengan un excelente día, cuídense mucho y nos escuchamos en el próximo pronóstico. Les informó Diana Torres.
0: Gracias Diana por la información. Desde el Congreso local también reacciones tras la detención de políticos, de funcionarios por brindar protección a esta red criminal. El operativo Enjambre también generó reacciones desde el recinto legislativo. Escuchamos a mi compañera Alfa Peñalosa.
23: El coordinador del Grupo Parlamentario de Morena en el Congreso del Estado, Rafael Reyes Reyes, aseguró que su bancada mantendrá una postura de respeto hacia las investigaciones y operativos realizados por autoridades federales tras las recientes detenciones de diversos actores políticos en distintos puntos de Morelos. El legislador señaló que corresponde al Gobierno de México conducir las investigaciones y determinar responsabilidades legales, por lo que evitó adelantar conclusiones sobre los casos. Rafael Reyes Reyes afirmó que las acciones encaminadas al combate de la delincuencia y la corrupción contribuyen al fortalecimiento de la seguridad y la gobernabilidad en la entidad. Señaló que todo esfuerzo por recuperar la paz y la tranquilidad en Morelos debe respaldarse. Sobre la detención de Arisbel Rubí Vázquez Amaro, ex candidata a la presidencia municipal de Tlatlaucan y actual consejera estatal de Morena, sostuvo que las investigaciones deben mantenerse al margen de intereses partidistas y remarcó que las responsabilidades son individuales. Finalmente, con respecto a la posibilidad de reforzar filtros para aspirantes a cargos públicos, el legislador señaló que actualmente ya existen requisitos como cartas de no antecedentes penales y documentos de no inhabilitación, aunque no descartó revisar nuevos mecanismos de control en futuros procesos electorales. Hasta aquí mi reporte.
0: Hay confianza también entre el sector productivo, comerciantes y empresarios para que regrese la tranquilidad, para que reduzcan los índices de extorsiones o los casos de extorsiones allá en la zona oriente, municipios como Cuautla, como Ayala, en Yautepec, donde hubo denuncias de los comerciantes por ser víctimas de estas células criminales. Escuchamos el reporte.
2: Te saludo con gusto a ti y a toda la audiencia y te informo que la Canaco Servitur de Cuernavaca aseguró que la extorsión en el municipio de Cuautla llegó al grado de impedir que productores y comerciantes pudieran trabajar. Esta declaración se da luego de las detenciones de funcionarios y exfuncionarios municipales de la zona oriente, entre ellos el alcalde de Atlatlaucan, presuntamente relacionados con grupos criminales. David Ricardo López Jiménez, quien es presidente del organismo empresarial, afirmó que la situación de inseguridad en la región se había vuelto insostenible para la actividad económica y para la vida cotidiana de la población. La extorsión no permitía operar a los productores, así lo declaró al discutir el ambiente que prevalecía en el municipio de Cuautla y municipios cercanos, donde dijo que las amenazas y presiones del crimen organizado afectaban prácticamente a toda la actividad comercial. También explicó que el problema dejó de limitarse a llamadas telefónicas y evolucionó a mecanismos de control territorial que impedían trabajar con normalidad. El líder empresarial dijo que ya era imposible la vida comercial y también la vida libre para los ciudadanos allá en el municipio de Cuautla y en la zona oriente. López Jiménez también celebró las detenciones realizadas por autoridades federales y estatales al considerar que representan un mensaje importante contra la impunidad y una respuesta a las exigencias de empresarios y ciudadanos afectados por la ola de violencia en esta zona del estado. Este es el reporte.
0: Los partidos políticos que impulsaron, que siglaron a los ahora alcaldes procesados, imputados por todas estas situaciones de inseguridad y violencia, pues también piden que se investigue, que se llegue al fondo y garantizan que no habrá protección para ninguno de ellos. Escuchamos.
23: El diputado local y dirigente estatal del Partido Acción Nacional, el PAN en Morelos, Daniel Martínez Terrazas, aseguró que su partido no brindará protección política a funcionarios involucrados en posibles actos ilícitos y pidió que las investigaciones se desarrollen con objetividad e imparcialidad. El legislador afirmó que el PAN mantendrá una postura de respeto hacia las indagatorias que realizan autoridades federales y subrayó que cualquier persona que haya cometido un delito debe enfrentar las consecuencias legales correspondientes. Daniel Martínez Terraza señaló que las autoridades deben actuar sin intereses partidistas y permitir que las investigaciones avancen conforme a derecho. Añadió que quien cometió un delito debe responder ante la ley y quien busque demostrar su inocencia también tiene derecho a hacerlo dentro del proceso legal. Asimismo, indicó que Acción Nacional revisará sus mecanismos internos de selección de candidatos rumbo a futuros procesos electorales, aunque insistió que las conductas indebidas corresponden a responsabilidades individuales. Hasta aquí mi reporte.
0: Por cierto, ayer se informó por parte de la Fiscalía Especializada de Combate a la Corrupción que había sido detenida una persona, una contadora del fideicomiso Lago de Tequesquitengo, acusada de desviar más de 19 millones de pesos del Filatec, de este fideicomiso. Agentes de investigación criminal, dependientes de la Fiscalía Especializada en Combate a la Corrupción, complementaron la orden de aprehensión girada por un juez en contra de Elizabeth Marina por su probable responsabilidad en estos delitos: delitos de peculado agravado, ejercicio ilícito del servicio público y ejercicio abusivo de funciones. El mandato judicial establece que durante el año 2022 Elizabeth Marina se desempeñó como jefa del Departamento de Contabilidad del Filatec, del Fideicomiso Lago de Tequesquitengo. Sin embargo, utilizando su cargo, la entonces servidora pública presuntamente habría desviado más de 19 millones de pesos asignados para otro proyecto. Así, derivado de las indagatorias, la Fiscalía detectó que habría incurrido en un delito, por lo que un Ministerio Público especializado solicitó y obtuvo una orden de aprehensión en su contra, mandato que fue ejecutado por los agentes de investigación criminal. En otros temas, redujo de manera significativa el número de incendios forestales comparado con años anteriores. Escuchamos a mi compañero Salvador Rosas.
3: El estado de Morelos registró 50 incendios forestales menos que en el mismo periodo del 2025, así lo dio a conocer el coordinador estatal de Protección Civil, Ubaldo González Carretes, quien atribuyó la disminución de los incendios al incrementar el 200% en personal operativo y a una atención más rápida de las emergencias en zonas de riesgo. El funcionario detalló que el año pasado, a estas alturas, cuando se concluía la temporada de incendios, se contabilizaron 190 incendios forestales, mientras que en 2026 suman 140, lo que calificó como una reducción muy significativa. Señaló que además de las condiciones climáticas favorables, el fortalecimiento del recurso humano permitió responder de manera inmediata a los siniestros y evitar que se salieran de control. González Carrete destacó que este año también se incorporó nueva tecnología para combatir incendios, entre ella la adquisición de un helibalde, herramienta para cargar agua en un helicóptero con capacidad superior a 30.000 litros y adecuaciones especiales en el helicóptero del estado, además de la certificación del piloto encargado de las operaciones aéreas. Indicó también que la mayor vigilancia se mantiene en el municipio de Tepoztlán y en los Altos de Morelos, debido a la cercanía de viviendas con zonas forestales susceptibles a incendios. Este es el reporte.
0: Y ayer, en medio de toda esta información que tenía que ver con el asunto del operativo Enjambre, Cuautla, Tlatlaucan y también de asaltos bancarios a cuentavientes, también hubo un hecho que no podemos pasar por alto, que es la detección de un alumno que ingresó un arma de fuego al plantel educativo. Esto encendió las alertas y desde luego se activaron los protocolos de seguridad de forma inmediata. Alfa Peñalosa.
4: Padres de familia acudieron este miércoles a recoger a sus hijos a la Escuela Secundaria Técnica número 18, luego de que se reportara que presuntamente un estudiante de tercer grado ingresó al plantel con un arma de fuego. El caso generó preocupación entre los padres de familia, quienes solicitaron reforzar las medidas de seguridad y vigilancia dentro de la institución educativa. De acuerdo con los primeros reportes, los compañeros del alumno alertaron al personal escolar debido a que el menor se mostraba nervioso y con una actitud inusual. Tras el aviso, directivos solicitaron al estudiante que acudiera a la dirección y le pidieron que mostrara sus pertenencias. Durante la revisión de la mochila, localizaron un objeto con características similares a un arma de fuego, por lo que dieron aviso a elementos de seguridad pública, quienes acudieron al plantel y resguardaron el objeto. El estudiante fue puesto a disposición de la Fiscalía General del Estado. A las afueras del plantel, los padres de familia expresaron preocupación por la seguridad de los estudiantes y señalaron que no es la primera vez que ocurre una situación similar en esta escuela. Una madre de familia comentó que hace años hubo un alumno que amenazó a una maestra y que ahora vuelve a pasar algo parecido. Expresó que los padres de familia quieren más vigilancia porque los niños corren riesgo. También cuestionaron la aplicación del programa de revisión de mochilas y explicaron que al inicio del ciclo escolar le solicitaron autorización mediante gafetes para permitir inspecciones a las pertenencias de los estudiantes, aunque aseguraron que esas revisiones ocurren pocas veces. Incluso algunos padres plantearon la posibilidad de instalar arcos detectores de metal en la entrada de la secundaria. Una madre comentó que anteriormente un padre de familia donó un detector metálico, aunque desconocen si todavía existe y si actualmente funciona. Pese a la movilización policial y la preocupación generada entre las familias, reportes de las autoridades educativas nos han informado que las actividades escolares van a continuar de manera normal durante el turno vespertino y también se prevé que este jueves las clases se desarrollen con regularidad, pero seguiremos atentos a los reportes de las autoridades de educación del estado. Hasta aquí mi reporte.
0: 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Momento de hacer la segunda pausa, pero tenemos más noticias.
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7: Son las 8 con 40 minutos.
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0: Bueno, gracias por continuar con nosotros. Seguimos al pendiente de sus mensajes que nos siguen llegando a través de nuestras plataformas digitales y en el número de WhatsApp de cabina. Muchísimas gracias por su interacción. Van a entregar las tarjetas para los beneficiarios de la beca Rita Cetina. ¿Para cuándo? ¿Cuántos son los estudiantes beneficiados de este programa federal? Escuchamos a mi compañera Alfa Peñalosa.
1: Alrededor de 100,000 estudiantes de primaria en el estado de Morelos recibirán la beca Rita Cetina, programa federal dirigido a apoyar la continuidad escolar y la compra de útiles y uniformes. La entrega de las tarjetas comenzará el próximo lunes 25 de mayo y concluirá el 30 de junio en los distintos municipios del estado, así lo informó el coordinador estatal de becas para el bienestar, Abraham García Rabadán. El funcionario explicó que estos apoyos económicos comenzarán a dispersarse a finales del mes de julio y detalló que cada estudiante inscrito recibirá 2,500 pesos. Añadió que este programa alcanzó un registro del 92% de la matrícula objetivo en Morelos, lo que colocó a la entidad en el segundo lugar nacional en porcentaje de incorporación. Precisó que alrededor de 100,000 nuevos estudiantes de primaria se van a sumar a este programa durante el proceso de registro que fue realizado en el mes de marzo y recordó que muchos alumnos ya formaban parte del esquema de becas por tener hermanos en secundaria o por recibir apoyos previos. Es por ello que indicó que para esta etapa llegaron al estado cerca de 69,000 tarjetas nuevas, de las cuales aproximadamente 64,000 corresponden a la beca Rita Cetina. Explicó que la diferencia entre el número de estudiantes registrados y las tarjetas que se van a entregar se debe a que una sola tarjeta puede concretar los apoyos de varios hijos de una misma familia. Comentó que la distribución se realizará en cerca de 800 escuelas primarias públicas y en sedes operativas temporales en donde se concentrará la atención de planteles con menor matrícula. Señaló que brigadas de la coordinación recorren desde esta semana los planteles para colocar avisos con las fechas y los horarios de entrega. Asimismo, informó que las tarjetas rezagadas podrán recogerse a partir del 1 de julio en los módulos regionales que estarán instalados por la dependencia y para recibir el plástico, los padres, madres, padres o tutores pues deberán llevar una copia de su identificación oficial, copia de su comprobante de domicilio, su CURP y acta de nacimiento del menor. El coordinador destacó que el objetivo de este programa pues consiste en evitar la deserción escolar y fortalecer la permanencia de los niños en las aulas. Añadió que el gobierno federal destina cerca de 2,000 millones de pesos aquí en el estado para las becas de educación básica, media superior y superior. Hasta aquí mi reporte.
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0: En Yautepec, para fomentar la cultura de la legalidad desde la infancia, pusieron en marcha el programa Semilleros de la Honestidad en el preescolar Benito Juárez de aquel municipio con la participación de autoridades estatales y locales. En Jojutla, el sistema DIF, en coordinación con el DIF estatal y la jurisdicción sanitaria, puso en marcha la primera entrega de canastas alimentarias de 2026, dirigida a grupos vulnerables como adultos mayores y personas con discapacidad. Y en Puente de Ixtla, con el objetivo de contribuir a una alimentación saludable y mejorar el bienestar de las familias vulnerables, también el sistema DIF municipal continuó con la distribución de despensas en diversas localidades de aquel municipio. Información del balompié y un poco más con Checo Vázquez.
3: ¿Qué tal, amigos? Nos vamos con la información deportiva. Cruz Azul y Pumas disputarán hoy a las 8 de la noche la final de ida del Clausura 2026 en el Estadio Ciudad de los Deportes, en una serie que revive una rivalidad histórica del fútbol mexicano. Es la primera vez en más de 40 años que ambos equipos se enfrentan por el título de liga. En sus antecedentes, Cruz Azul ganó la final de la temporada 1978-79 y Pumas se coronó en la temporada 1979. 1980-81, dejando la serie empatada en campeonatos. La máquina llega con el objetivo de tomar ventaja en casa, mientras que los universitarios buscan salir vivos para cerrar la serie en el Estadio Olímpico Universitario, donde se definirá el campeón. En el duelo también destacan los arqueros Kevin Mier por Cruz Azul y Keylor Navas por Pumas, dos figuras internacionales que podrían ser clave en la final. En más información, América Femenil dio un paso firme en el escenario internacional y se convirtió en finalista de la Conca Champions Femenil, tras vencer 4-1 al Gotham FC, luego de disputarse la semifinal en el Estadio Hidalgo. El conjunto azulcrema fue contundente y aprovechó su poder ofensivo para superar al equipo estadounidense, asegurando su lugar en la gran final del torneo continental. Con un triplete de Scarlett Camberos y un gol más de Ailina Vilés, el ataque americanista terminó marcando diferencia en un duelo de alto nivel entre la Liga MX Femenil y el fútbol de Estados Unidos. En noticias internacionales, Aston Villa se convirtió en el campeón de la Europa League tras vencer 3-0 al Friburgo en la final disputada en Estambul. El conjunto inglés fue superior y se impuso con goles de Jouri, Emiliano Buendía y Morgan Rogers. Con este triunfo, el Aston Villa rompe una sequía europea desde 1982 y vuelve a levantar un título continental. El técnico Unai Emery sumó su quinta Europa League y reafirmó su dominio en esta competencia. El equipo de la Premier aseguró su lugar en la próxima Champions League y disputará la Supercopa de Europa. Hasta aquí la información deportiva. Reportó para Grupo Diario de Morelos, Checo Vázquez.
0: Gracias, Checo, por la información. Escuchamos el comentario del profesor Pablo Rubén Villalobos.
4: ¿Qué tal, amigos? Con el saludo habitual para todos ustedes. En gotas vamos a nuestro acostumbrado comentario editorial. Saludo a mis compañeros en cabina. El Sindicato Nacional de Trabajadores de la Educación en la sección 19, que rige los destinos laborales de más de 50,000 maestros, ha hecho un pronunciamiento en el sentido de que a todas las escuelas, en todos los salones de cada uno de los planteles, se les dote de ventiladores. Razón: el excesivo calor que se tiene con un clima que de verdad resulta insoportable por la alta temperatura. Ojalá que esta cuestión que demanda la sección 19, a cuyo frente se encuentra el maestro Joel Sánchez Vélez, tenga una respuesta positiva por parte de las autoridades gubernamentales estatales. El calor agobia a los alumnos, agobia a los maestros. Cambiemos de tema y vayamos a lo que hace como pronunciamiento también la Cámara Nacional de la Industria Restaurantera, la CANIRAC. Expresan los dirigentes que la propina, esto le interesa a usted, que a veces está comiendo y ya está sufriendo por lo que tiene que agregarle a la propina por el consumo de alimentos y bebidas es voluntaria. Es decir, no hay nada de que del 3%, el 5%, el 8%, el 10%, el 15%. No, la propina es voluntaria. Usted puede darle propina voluntaria a quien le atiende en la mesa de los comensales, en los restaurantes y en todos los espacios donde haya todo tipo de consumo de alimentos. Enhorabuena por esta aclaración que hace la CANIRAC. Y vayamos a los rumbos de Bolivia. ¿Se acuerdan ustedes de Evo Morales? Hombre fuerte, que tenía prácticamente a Bolivia en condiciones de dictadura. Severo, perseguidor, asediador. ¿Cuánta gente lastimó? Dejó encarcelada. Ah, bueno, pues ahora Evo Morales, que siente que está la persecución tras él por parte de las fuerzas de la justicia boliviana y las externas a Bolivia, particularmente procedentes de Estados Unidos. Bueno, Evo Morales hace

0: punto de encuentro.
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9: Son las 9, con un minuto.
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1: ¡Hey, hey, hey! ¡Good morning, people! ¡Woo! Aquí andamos de buenas con Miguel. 9 de la mañana ya con 2 minutos en la 99, tu estación favorita en Morelos, en este día jueves 21 de mayo del 2026. Recuerda que estamos a través del 777-4991-991 para que nos envíes tu mensaje de texto, mensaje de voz, participes con nosotros y seas parte de Buenas con Miguel. ¿Tú eres un de buenas lover o qué? Cuéntanos a través del 777-4991-991 donde nos estás escuchando. Nos escuchas en tu bocina Alexa, nos escuchas a través de lo que es la página de internet, la99.com. Nos escuchas a través de nuestra app, nos escuchas en tu radio donde estás escuchando De Buenas con Miguel. En este segundo bloque, desde este momento y hasta la una de la tarde contigo, diversión, música, entretenimiento y muy, muy buena vibra. Bienvenidos y bienvenidas. Arrancamos con esto de BTS. Así que todo el army, swim, swim, swim, swim.

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1: Ya son 9 de la mañana con 18 minutos, 9 con 18. Vamos a mandar un happy birthday el día de hoy para Germán en el polvorín, porque hoy es su cumpleaños, mi querido Germán, para ti.
2: Happy birthday to you. Happy birthday, Germán. Happy birthday.
1: Muchas, muchas, muchas felicidades, Germán. Que te la pases genial. Ya estamos aquí de Buenas con Miguel en la 99 y por supuesto con muchos happy birthdays para ustedes, pero también con el tema del día de hoy. Llamadas vía telefónica. Sí, me gustó vía telefónica. Al 777-362-0991 para que participen y automáticamente ganan ustedes. Sí, este segundo bloque será con llamadas telefónicas al 777-362-0991. Anoten muy bien la multilínea 99. 777-362-0991. El tema del día de hoy, ¿cada cuánto se van de vacaciones? Les voy a dar un dato perturbador, como dice Luisito Comunica, respecto a cada cuánto deberíamos irnos de vacaciones. Y fíjese que yo estoy de acuerdo con este estudio. Yo supongo que muchos de ustedes y muchas de ustedes también van a estar de acuerdo, pero necesito que me digan, Mike, ¿sabes qué? La última vez que tomé vacaciones fue hace un mes o hace una semana, o las tengo programadas para final de año, o las tengo preparadas para el verano, y regularmente mis vacaciones tomo una o dos veces al año. Vacaciones bien, ¿eh? No así como días de permiso, sino vacaciones bien, que incluso se van a algún destino, o lo toman precisamente para desconectarse del trabajo. ¿Me ayudan con eso? Marcan la cabina 777-362-0991, participan y ganan. Y listos para este gran reto de DM, este gran rally digital de Grupo Diario de Morelos que ya arrancó. ¡Woo! Y hoy tenemos Facebook Live, ¿eh? 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
1: Son las 9:21.
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0: I Will Smile, Lady Gaga con Bruno Mars a las 9 de la mañana con 31 minutos. Y estamos recibiendo llamadas al 777-362-0991. Participa y gana y dime, por favor, ¿cuándo fue la última vez que te fuiste de vacaciones? Y ¿cada cuánto crees que necesitas vacaciones? Desde tu gusto, tu experiencia, tu trabajo, no lo sé. Cuéntanos. Hola, hola.
1: Hola, buenos días, Miguel.
0: Buenos días, ¿con quién tengo el gusto?
1: Con Vanessa.
0: Mi querida Vanessa, ¿dónde nos escuchas?
1: De aquí, del Polvorín.
0: Ok, Vanessa, platícame, por favor, ¿hace cuánto tiempo tomaste vacaciones? Bueno, ¿en qué trabajas, más bien?
1: Tengo un negocio de frutería.
0: Ok, ¿y cuándo fue la última vez que tomaste vacaciones?
1: Hace un año, en mayo.
0: ¿Cuánto tiempo te fuiste de vacaciones?
1: Solamente fueron 3 días.
0: Ah, esas no son vacaciones. No, unas verdaderas vacaciones, ¿hace cuánto tiempo te las tomaste, si es que las has tenido?
1: No, siempre son así, de 3, 4, máximo 5 días.
0: ¿Y no crees que necesitas más vacaciones?
1: Ay, sí, pero pues el presupuesto nada más nos da 4 por mucho.
0: ¿Y por qué no ahorramos más para que sean 5 en lugar de 4?
1: Sí, es lo que queremos. Yo creo que ya el siguiente año,
0: ajá,
1: ahora sí, estamos tratando de irnos, pero sí, tomarnos unas 2 semanas.
0: Ándale. Yo, por ejemplo, el año pasado no me fui de vacaciones, porque estoy ahorrando para mis vacaciones de este año, que van a ser de 15 días. Ajá, no salí de vacaciones todo el año. O sea, sí me hice fin de semana o sábado y domingo, viernes y sábado, pero no salí de vacaciones como tal, porque planeé mi viaje de vacaciones largo para este verano del 2026. Por eso te digo que te organices.
1: Sí, así está súper.
0: Ya estás.
1: Genial, así unas vacaciones.
0: Perfecto, no nos cuelgues, por favor, ya ganaste, ¿eh? ¿Qué más nos dicen? ¿Hace cuánto tiempo se fueron de vacaciones? Y es que no le damos la importancia que requiere. Y el dato que les voy a dar, a mí se me hizo muy interesante y por eso quise traer el tema, pues aquí, porque nuestros trabajos siempre nos andan exigiendo mucho. Nos exigen números, nos exigen que no faltemos, que trabajemos en ocasiones más tiempo, que nos pongamos la camiseta. Todo eso está bien, ¿no? Porque debemos agradecer que tenemos un trabajo. Pero está bien hasta que tú lo consideres que está bien. Cuando ya te sientas muy agobiado, muy agotado, el cuerpo te va a empezar a decir que ya necesitas un descanso. Y para eso son las vacaciones. Por eso hoy quiero traer este tema aquí y decirte cada cuánto es recomendable que tú tomes vacaciones. Hola, hola, ¿con qué tengo el gusto?
2: Hola, Mike, con Mabel.
0: Mi querida Mabel, qué gusto escucharte.
2: ¿Cómo estás?
0: De buenas con Miguel, obvio.
2: Eso.
0: Oye, Mabel, cuéntanos, ¿hace cuánto tiempo no tomas vacaciones? ¿A qué te dedicas brevemente?
2: Tengo un jardín de eventos. Uh-huh. Y pues bueno, apenas me fui en abril de vacaciones. Estuvimos por Majahual, fíjate, con todo el relajo que ahora se armó.
0: A propósito, qué bueno que ya salvamos Majahual. Todos los que nos unimos, más de 4 millones de firmas hicieron esto posible, ¿no?
2: Así es.
0: Espero que hayas firmado, Mabel.
2: Sí, fíjate que sí. De hecho, hay muy poco turismo por allá.
0: Uh-huh.
2: Pero obviamente están las playas bien hermosísimas.
0: Sí, está muy bonito.
2: Y pues creo que sí, la gente sí necesita que vaya más, más personas, más okay. Turismo por allá.
0: Okay, entonces ahora hay que apoyar para ir a un turismo, pero responsable, ¿no?
2: Es correcto, es lo que te iba a decir. Uh-huh. No tanto que llegue los cruceros, porque se me hace que no es un lugar donde esté como bueno para que lleguen los cruceros,
0: uh-huh,
2: pero sí hace falta un poco más de turismo, ¿no?
0: Ok, voy a viajar. ¿Sabes qué? Me acabas de dar un buen punto. Voy a poner en mis vacaciones Bacalar y luego Majahual. Así me queda porque es la ruta, ¿no?
2: Sí, y todo hippie, por favor, ¿eh?
0: Obvio, yo descalzo todo el tiempo, ¿eh? Mi playera de 5 días, yo no me cambio de playera ni de chorro. Sí, yo sí soy así cuando estoy en la playa.
2: ¡Puchi! No, tampoco, Mike.
0: Ah, ¿ya ves? No, pues si no me vas a aceptar así, ¿para qué me invitas? Bueno, a ver, ¿cada cuánto crees que debes de tomar vacaciones, Mabel?
2: Como 2 veces al año estaría.
0: ¿Y de cuánto tiempo?
2: De 10 días cada.
0: Por acá me dicen, sí, ni te gusta bañarte. La verdad es que no me gusta bañarme, y menos si estoy de vacaciones. Así que me queda muy bien ese disfraz hippie. No nos cuelgues, ya ganaste, ¿eh?

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0: atreves? ¿Cómo te atreves a volver a las 9 de la mañana ya con 48 minutos en la ciudad de la eterna primavera? Marca a cabina al 777-362-0991. 777-362-0991, que es la multilínea 99. Para que platiques con nosotros, ¿hace cuánto tomaste vacaciones? ¿Cuántos días de vacaciones se necesitan para regresar a tu trabajo con esa energía y con mucha alegría? Y pues no ponerte triste por pensar que vas a regresar al trabajo, sino al contrario, emocionado de que ya descansaste y ahora te reintegras a tu actividad en el trabajo. Cuéntanos a través del 777-362-0991. Participa y gana en esta mañana. ¿Cuántos días necesitamos? A ver, ¿qué nos dicen por aquí? Hola, hola.
1: Hola, buenos días.
0: Muy buenos días. ¿Con qué tengo el gusto?
1: Con Eduardo.
0: Mi querido Eduardo, ¿dónde nos escuchas?
1: En la colonia Morelos.
0: Muy bien, Eduardo. ¿Por qué estás tan misterioso?
1: No, aquí estoy.
0: Pero estás muy misterioso así de, hola, Eduardo. ¿Qué, te están escuchando? ¿No quieres que te escuchen o qué?
1: No.
0: Bueno, bien, Eduardo. ¿A qué te dedicas?
1: Repartidor.
0: Ok. ¿Y tú necesitas cuántos días de vacaciones de acuerdo a lo que es tu profesión o tu trabajo?
1: No, una semana, un mes completo.
0: ¿Una semana o un mes completo? ¿Qué prefieres y por qué?
1: No, pues una playita, un bosquecito por ahí.
0: ¿Cuándo fue la última vez que te fuiste de vacaciones?
1: No, ya tiene como 2 años.
0: ¿Y por qué no te has ido recientemente?
1: No se puede, no hay posibilidades.
0: ¿Por qué no se puede? A ver, yo quiero que me digan eso. ¿Estás ahorrando?
1: Sí, algo, un poquito.
0: ¿Cuánto es poquito?
1: No, muy poquito, como 2,000 pesos.
0: Ahí está. Eso no es poquito, ya quisiera ver, pásame esos 2,000 o 1,000.
1: No alcanza, tú lo sabes.
0: Yo lo sé, bueno, tienes razón. Pero imagínate que puedas ahorrar más, te irías entonces, ¿cuánto tiempo? ¿A la playa o a un bosque? ¿Qué preferirías?
1: Una playita.
0: Ok, ¿ya viste qué playa es la que te gusta?
1: No, ahorita vemos.
0: Bueno, pero debes de tener claridad, si no, por eso luego no se van de vacaciones. ¿No?
1: Tienes razón, pues un sí. Plan de lista, ¿no?
0: Exacto. Planéalo, si ya tienes 2,000 pesitos, a ver, la próxima quincena voy a ahorrar 100, 200, no lo sé, hagan bien su plan, de verdad que funciona, y así van a tener la oportunidad de irse de vacaciones, pues el tiempo que ustedes necesiten, pero ya con un plan de ahorro, si no, de plano no se va a viajar, ¿eh? Gracias, no nos cuelgues, ya ganaste. Y es que vemos de todos, hay algunos que pueden ahorrar más, otros que a lo mejor son solteros, solteras, otros que tienen un empleo donde les va mejor económicamente, otros que trabajan pues todos los días, otros que trabajan por cuenta propia, otros en negocios, sí, pero debemos de tener claro algo, necesitamos vacaciones, todos necesitamos vacaciones, no lo olviden por favor.

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0: oriente del estado durante las primeras horas de ayer miércoles. Luego de la detención del alcalde de Atlatlaucan, Agustín Toledano Amaro, y de la orden de aprehensión contra el alcalde de Cuautla, Jesús Corona Damián, el gobierno de Morelos acompañará a las síndicas de ambos municipios para asumir temporalmente las presidencias municipales. Así lo informó la gobernadora Margarita González Arabia. Un chofer de la ruta 9 Trinchera Paraíso fue asesinado a balazos la mañana de este jueves a pocos metros de su base en el libramiento de Cuautla. Paramédicos intentaron auxiliarlo, pero la víctima ya no contaba con signos vitales. Cabe destacar que esta ruta había dejado de prestar sus servicios hace unos días a consecuencia de una amenaza por cobro de piso. Sin embargo, poco después los permisionarios dieron la instrucción de regresar a laborar normalmente. Hasta aquí con la información. Recuerda consultar la detalle en la edición impresa del periódico Diario de Morelos.
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3: Son las 10 en punto.

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0: damos Up Alive de Taylor Swift. Ya a las 10 de la mañana con 9 minutos en la 99 de Buenas con Miguel. Y con este tema que tenemos también del día de hoy. A través del 777-362-0991. 777-362-0991 para que platiquen con nosotros acerca de cada cuánto ustedes han tomado vacaciones. También nos dicen aquí el tema de la economía, ¿no? Hay que ser realistas porque ¿para qué les alcanza en este momento para irse de vacaciones a dónde? ¿O en este 2026 les alcanza para la playa? ¿Les alcanza para París? ¿Les alcanza para Estados Unidos? ¿Les alcanza para las estacas? ¿O para dónde? ¿Las huertas? No sé. A ver, platícanos, Acapulco. Hola, hola. Bueno, bueno.
1: ¿Qué tal, Mar?
0: ¿Con qué tengo el gusto? Buenos días.
1: Buenos días, Fer Miranda.
0: Mi querido Fer Miranda, desde Tepoztlán, ¿verdad?
1: ¿Qué tal? Sí, así es, Mike.
0: Platícanos. No, bueno, a ti que, tú que me vas a platicar, mejor platícales a todos.
1: Bueno, ya fui a Colombia, República Dominicana. La verdad es que hace falta siempre, me voy 10 días.
0: 10 días.
1: 10 días y a disfrutar, a olvidarse del trabajo, porque sí, a veces que el trabajo sí te estresa, ¿no? Entonces es muy importante viajar, conocer otras culturas, despejarte, no hombre.
0: Pero cuéntanos, ¿cómo le haces para irte a estos lugares?
1: Ese es el punto, Mike, el que tú comentas, ¿no? Es ahorrar. Uh-huh. Ahorrar poquito, mucho, entonces es ahorrar y fijarte ese punto de que tú quieres viajar. Ajá. Que quieres conocer otros lugares. Entonces ese punto es ahorrar un poquito, mucho, y también pues yo les dijo ese tema a mi esposa, ella es la que se dedica a conseguir los boletos de avión, a conseguir los hoteles, a lo mejor más no muy caros, no muy baratos. Entonces es eso, que tengas que administrarte en ese tema.
0: Y que tengas claridad que quieres viajar en ese año o el próximo año y decir a qué destino quieres ir, porque la verdad es que no estamos acostumbrados a este tipo de planeación. Como que, ay, mira, se me antojó, pues vámonos. No, pues ya con tarjeta, luego vemos qué onda. Eso es lo que nos pasa. O sabes que ahorita me dieron una semana, hay que aprovechar. Bueno, ese es otro punto, porque también si te dan vacaciones y no las tienes programadas, pues es distinto, ¿no?
1: Sí, yo tengo dos periodos al año para salir de vacaciones, son 15 días.
0: Ok.
1: Por 6 meses, ¿no? Entonces sí trato de aprovechar 10 días para salir de vacaciones y los otros 5 para descansar de las vacaciones también.
0: Muy bien. Tú muy bien. Oye, pues muchas gracias, mi querido Fernón, nos cuelgues, ya tienes boletos. Y tú, platícanos, ¿a dónde te vas a ir de viaje? ¿Qué has pensado al respecto? Hola, hola.
2: Hello. Hola, ¿qué tal? Buenos días.
0: Hola, ¿con qué tengo el gusto? Buenos días.
2: Con Aurora.
0: Mi querida Aurora, platícame, por favor, ¿hace cuánto tiempo te fuiste de vacaciones?
2: Tendrá más o menos como unos 5 meses.
0: Ah, poco tiempo. ¿A dónde te fuiste y por qué?
2: Guadalajara.
0: Guadalajara. ¿Ya era tu periodo de vacaciones?
2: ¿Mande?
0: ¿Ya era tu periodo de vacaciones?
2: Digamos que sí.
0: ¿Te fuiste de pinta?
2: Más o menos.
0: Uy, Aurora, te pasas, ¿eh? Pero a ver, platícanos, ¿qué onda en Guadalajara?
2: Pues, más que nada porque yo soy Chivas de corazón. Uh-huh. Entonces, pues pensé que íbamos a llegar a la final. Ups. Y me fui como para conocer y todo eso. Y dije, pues íbamos a llegar a la final y aquí vamos a estar. Y pues nada, que nos eliminan.
0: Oye, ¿pero solamente fuiste a eso?
2: Sí, sí. O sea, porque yo dije, vamos a ganar. Y dije, pues, iba a jugar en el estadio de allí de Guadalajara. Y anduve conociendo, pues, obviamente, lo que es que está maravillosa. La verdad, es una ciudad muy, muy bonita, la verdad. Uh-huh. Pero en sí, yo iba solamente por eso. Pero cuando pues ya vi que no, dije, pues, bueno, vamos a disfrutar un poquito de la vida nocturna que hay acá. Uh-huh. Y pues ya, de regreso para Morelos.
0: Ok, oye, ¿y cuándo van a ser tus próximas vacaciones o cada cuánto crees que tú necesitarías tomar vacaciones?
2: Yo creo que pues sería por lo menos cada 6 meses, por ejemplo.
0: Ok, ya estás, Aurora, muchas gracias por participar también con nosotros. 10:13, sigan compartiendo al 777-362-0991.
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2: Son las 10 con 23 minutos.
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0: Miguel, meant to be the Bibi Rex, aquí en la 99 de Buenas con Miguel. 10 de la mañana, ya con 28 minutos en la ciudad de la eterna primavera. 10 con 28. ¿Cuánto planeas irte de vacaciones próximamente? A ver, platícanos. Hola, hola.
1: Hello. Hola, hola, Miguel. Buenos días.
0: ¿Con quién tengo el gusto? Muy buenos días.
1: Con Marisol Andrade.
0: Mi querida Marisol, ¿dónde nos escuchas?
1: Aquí en mi trabajo.
0: Ok.
1: Aquí en mi trabajo.
0: ¿Pero en qué colonia?
1: Ah, aquí en Las Palmas, es una torre médica de consultorios médicos.
0: Ah, pues ahí
1: en la
0: tenemos.
1: Avenida Morelos Sur.
0: No, claro. Sí, por supuesto, ahí conocemos a varios médicos. ¿Por qué no me has saludado cuando vamos?
1: Ay, no te he visto.
0: Te pasas,
1: ¿eh? Estoy en el tercer piso asistiendo aquí a mis médicos.
0: Ah, ok, bueno, voy a ir al tercer piso porque la última vez fuimos al primer piso.
1: Ah, excelente, Miguel, me va a dar mucho gusto saludarte.
0: Igualmente, igual te pasamos a dejar un regalito ahora que vayamos, ¿eh?
1: Oye, ah, sí, Miguel, muchas gracias.
0: Y platíquenos, por favor, ¿cuándo fue la última vez que tomaste vacaciones o cuándo vas a tomar vacaciones?
1: Mira, en diciembre, lo que pasa es que mi cumpleaños es el día 23 de diciembre y uno de mis hijos cumple el día 22 de diciembre, uh-huh. Entonces nos gusta ir mucho a la playa, de hecho vamos a Acapulco, a las playas de Cancún, uh-huh. Entonces yo me programo con tandas, haz de cuenta, entra a tandas para ir ahorrando ese dinero.
0: Genial.
1: Y estoy en una caja con uno de mis tíos y todo eso lo voy ahorrando para que a fin de año pues ya tengamos el suficiente dinero para poder vacacionar sin ningún problema. Entonces sí, como que las programo desde un año antes, se podría decir.
0: Claro, pero saben perfectamente que van a hacer ese viaje. O sea, sí se planea.
1: Ajá, exactamente.
0: Sí lo planeas.
1: Ajá.
0: ¿No?
1: Sí, sí, claro. Para que todo salga mejor y ya tanto con reservaciones y demás.
0: Perfecto. Oye, y para ti lo ideal, ¿cuántas veces al año sería muy padre que tú te fueras de vacaciones?
1: Pues así para estar ya más descansada, sí, dos veces al año.
0: Perfecto.
1: Y ahora está padre porque ya ahora con la nueva ley, ya que tenemos más días de vacaciones, pues
0: cierto,
1: está súper.
0: Sí, ajá, eso sí está muy padre, tienes toda la razón. Oye, gracias, sí. No nos cuelgues, por favor, ya tienes boletos. Y saludos a todos ahí en la Torre Médica también, a todos los médicos y a las doctoras que nos escuchan y que son parte, por supuesto, de la 99 y Grupo Diario de Morelos, como nuestros clientes. Hola, hola, ¿quién anda por ahí? Hola, hola.
2: Hola, Miguel, buenos días.
0: ¿Con quién tengo el gusto? Buenos días.
2: Hola, soy Dalia, te escucho de aquí, de Emiliano Zapata.
0: Oye, Dalia, platícanos, por favor, ¿a qué te dedicas? ¿Hace cuánto tiempo tomaste vacaciones o cuándo te vas a ir de vacaciones?
2: Yo soy enfermera y tomé vacaciones en diciembre.
0: Uh-huh.
2: Me fui a Guanajuato y a San Miguel de Allende.
0: ¿Cuánto tiempo te fuiste?
2: Una semana, de hecho, fue un regalo, cumpleaños en octubre y me dieron el viaje y nos fuimos en diciembre aprovechando las vacaciones.
0: Oye, qué padre, ¿y cuándo planeas viajar otra vez?
2: Yo espero que en mi cumpleaños, en octubre.
0: Ok, en octubre, y para ti lo ideal, ¿cuántas veces al año necesitas irte de vacaciones para recuperarte del estrés laboral o de lo que pueda suceder en tu trabajo, que necesita tu cuerpo y tu mente a descansar?
2: La verdad es que sí, es un trabajo muy cansado. El fin de semana no nos rinde, ahora vacaciones de repente tampoco no. Entonces yo creo que sí unas dos veces por año.
0: Ok.
2: Los 12 días que nos dan de mínimo. Y pues es que ocupas unos días para hacer unos pendientes, otros
0: cierto,
2: días pues para salir y pues para descansar de la salida.
0: Oye, pero está bien 12 días, ¿no? Ahora que lo están platicando ustedes, creo que ha sido bastante positivo para nosotros como colaboradores.
2: Sí, bastante, sí, 12 días ya se siente un poquito más, son dos semanas y dos días, por ejemplo, de los que trabajamos de lunes a viernes.
0: Ajá.
2: Son dos semanas y dos días más, está súper bien.
0: Oh,
2: ya.
0: Ya
2: que nada más sabías que eran dos semanas y pues ya se acaban tus vacaciones, ¿no?
0: Oye, padrísimo, no nos cuelgues, ya tienes también tus boletos, ¿eh? Recuerden que el reto de DM tiene para ustedes este gran rally digital de Grupo Diario de Morelos, que está padrísimo. 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

10 de la mañana ya con 48 minutos. Ya estamos listos para nuestra octava carrera Kids 99. Y Laboratorio CDI, con el patológico presente. Recuerden, nuestra carrera es el próximo sábado 30 de mayo. Ya los preregistros están cerrados. Ya no hay lugares para los que nos están preguntando a través de WhatsApp en el 777-499-1991. Si ustedes entran ya a nuestra página de internet, la99.com, le dan clic al banner de la carrera, ya no les va a permitir hacer registro porque ya se terminaron. ¿Se acuerdan que yo les estuve diciendo desde la semana pasada? Háganlo, no lo dejen para el último, aunque el cierre era el 22, no lo dejen para el último momento. Ya se terminaron los registros, ya no hay lugares. Ahora lo que procede es que a todos aquellos que hicieron el preregistro, pues ya tienen ustedes que venir a lo que es la 99 FM Cuernavaca, aquí en Avenida Morelos Sur 132 Las Palmas, en el área de el aviso clasificado de Diario de Morelos, que es al ladito de Banamex. De hecho, a partir del día lunes y hasta el próximo viernes, la entrega de lo que son los donativos y también la entrega de sus kits es del 25 al 29 de mayo, o sea, la próxima semana. No lo dejen tampoco para el último, vengan lunes, martes, miércoles, pero no lo dejen hasta el último día, por favor, para que no tengan ustedes ningún contratiempo, pues háganlo el día lunes de una vez. Va a estar abierto este lugar para que ustedes estén desde las 9 de la mañana y hasta las 6 de la tarde, puedan venir ustedes y disfrutar de lo que es la entrega, por supuesto, de sus kits, de su número de carreras, de sus kits 99, además de entregar también lo que son sus donativos en especie, ya lo saben, para apoyar a Ministerios de Amor. Recuerden que es una carrera con causa, niños ayudando a otros niños. Y la carrera, nos vemos el 30 de mayo a las 8 de la mañana, no a las 9, es a las 8 de la mañana en el Parque San Miguel Acapatzingo, pero recuerden que tienen que venir a inscribirse oficialmente y traer sus donativos a partir del próximo lunes y hasta el próximo 29, de 9 de la mañana a 6 de la tarde, aquí en lo que es Avenida Morelos Sur 132 Las Palmas, en el área de aviso clasificado de Diario de Morelos. No se preocupen, de cualquier manera aquí va a haber señalamientos por si tienen alguna duda. Van a ver, por supuesto, lo que son la imagen de la 99 Diario de Morelos, para que sepan que aquí es precisamente el lugar donde tienen que recoger su kit y entregar su donativo. Y nos vemos el próximo 30 de mayo, 8 de la mañana, en la octava carrera Kids 99 y Laboratorio CDI. No se les olvide, por favor, ¿eh?

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1: Esto fue Aperture de Harry Styles y como siempre aquí escuchando la 99, la mejor música que podemos tener en la vida. Ya nos encontramos aquí ahora justo en la calle Lerdo de Tejada, afuera de la Bodega Aurrera, en la colonia Altavista. 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Recuerden que estamos ubicados justo sobre la calle Lerdo de Tejada, afuera del Bodega Aurrera, en la colonia Altavista. Mientras tanto, seguimos aquí en la 99 con más éxitos que nadie.

Aquí está Dua Lipa con Calvin Harris a las 11 de la mañana en punto en la ciudad de la eterna primavera. 11 en punto, solamente aquí en la 99, con más éxitos que nadie. Y de buenas con Miguel, 777-499-1991, para que también nos manden sus saludos o happy birthdays. 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
1: Son las 11 con 2 minutos.
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0: De buenas con Miguel, aquí andamos. Y díganos, por favor, ustedes, ¿cuántos días se van de vacaciones? ¿Cuánto es lo ideal según para ustedes? Nos platican a través de la multilínea 99 al 777-362-0991. 777-362-0991. Y vámonos con reporte vial 99. Nos están indicando que hay una volcadura de un camión en la autopista. Esto es dirección hacia Cuernavaca, de Ciudad de México hacia Cuernavaca, después del entronque con Tepoztlán. Para que tomen ustedes precauciones, el tránsito está detenido si vienen de Ciudad de México hacia lo que es Cuernavaca debido a una volcadura, un choque, más o menos alcancé a ver ahí en el video que nos están compartiendo, pero tomen precauciones y si están circulando ustedes también, háganlo con mucho cuidado. Recuerden, este reporte vial 99 es de Ciudad de México hacia Cuernavaca, volcadura de un camión después del entronque que viene de Tepoztlán hacia Cuernavaca. Vámonos con llamadas. ¿Cuántos días son los ideales para irnos de vacaciones? Hola, hola.
1: Hola, buenos días. Habla Eli.
0: Mi querida Eli, ¿dónde nos escuchas?
1: Te escucho aquí en Río Mayo desde mi trabajo.
0: Okay. ¿En qué trabajas?
1: Pues a mi locutor favorito, a Mike.
0: Yes, Eli, tú muy bien. Diles a todos que nos escuchen, ¿eh?
1: Claro que sí.
0: Bueno,
1: de hecho,
0: ya está.
1: Yo tengo mi app y aquí la tengo prendida.
0: Ah, perfecto. Desde tu app nos escuchas. Eso me encanta. Gracias, Eli. Oye, ¿hace cuándo te fuiste de vacaciones y cuánto tiempo necesitas, tú crees, al año de vacaciones o cuántos periodos de vacaciones?
1: Mira, yo por lo regular me voy una vez al año.
0: Ok.
1: Y me voy con toda la familia, con mis hermanas, mis primos, todo.
0: Ok.
1: Nos vamos todos y llegamos así como a lugares ya específicos. Y nos la pasamos así como 4 días o 5, depende los días que nos den de descanso, ¿verdad?
0: Uh-huh.
1: Pero para regresar yo creo que necesito como unos 3.
0: Es que uno se cansa de la vacación.
1: Sí, regresas bien cansado porque es que como te digo que vamos en familia, uh-huh, pues nos ponemos en la playa luego a jugar fútbol, a jugar tenis, okay, a jugar boli, uh-huh, al nadar, entonces... Sí, regreso a uno más cansado.
0: Claro, definitivamente sí, ¿eh? Yo estoy de acuerdo contigo.
1: Y aparte, contigo. A llegar a lavar, que eso es lo peor.
0: Y a organizar la casa. Por eso, recomendación. ¿Sabes qué? Recomendación, antes de que se vayan de vacaciones, dejen limpia la casa. De verdad.
1: Sí. Se queda todo así como todo alzado, pero cuando llegas como traes todo,
0: ajá,
1: pues imagínate, toda la ropa sucia. Y luego que la comida que llevas, pues que alguien se llevó esto, que alguien se llevó, uh-huh, el otro, los toppers, todo.
0: Claro, por eso recomendación, busquen una lavandería cerca y lleven, uh-huh, la ropa y ya la regresan limpia. Eso es, exacto, lo que yo también hago. Uh-huh. Digo, pues preparo mejor mis viajes, no creo que viaje con tanta ropa, ¿verdad? Pero
1: no, claro.
0: Son uno de los tips,
1: pero,
0: Eli.
1: Pero pues sí, como es cuando vas a la playa necesitas pues poca ropa porque pues estás en la playa.
0: Sí, todo el tiempo ando nada más así en short.
1: Exacto.
0: ¿No? Bueno.
1: Pero uno como mujer lleva muchas cosas.
0: Sí, ¿no? lo sé. Por eso traten de llevar menos, mejor.
1: Exacto.
0: Viajar más ligero. Gracias, Eli, no nos cuelgues, ya tienes boletos. Hola, hola, ¿con qué tengo el gusto?
2: Hola, con Sonia.
0: Mi querida Sonia, ¿dónde nos escuchas?
2: Los escucho al norte de Cuernavaca, por aquí por Avenida Zapata.
0: Muy bien. Oye, y tú platícanos, ¿cuándo te fuiste de vacaciones recientemente?
2: Recientemente no, pero el año pasado sí, en diciembre.
0: Ok, en diciembre. Bueno, eso recientemente, ¿eh?
2: Bueno, sí. Es que, ¿sabes? A mí me gusta ir de vacaciones 2 veces al año.
0: Ok.
2: Entonces, la verdad es que yo sí disfruto mucho desconectarme, uh-huh, porque por mi trabajo siempre estoy encerrada en una oficina.
0: ¿A qué te dedicas?
2: Y soy contador público.
0: Ok.
2: Entonces, pues manejo un poco de estrés, ¿no? Por así decirlo.
0: Sí.
2: Y estar encerrada ya me empieza a cansar un poco, por eso procuro desconectarme una semana completa.
0: Oye, muy bien. Mira, aquí tenemos una contadora que casi es el mismo caso, ¿eh? Encerrada y yo supongo que también ha de estar estresada.
2: Sí. Oye, aparte casi no ves a nadie.
0: Cierto.
2: Por el trabajo siempre estás como tú en la oficina, la compu y algunas veces pues tratas con las personas, pero no para platicar, sino para tratar. facturas, asuntos y cosas así.
0: Regaños y demás.
2: Puede ser.
0: Oye, entonces para ti lo ideal, dos periodos de vacaciones al año, ¿no?
2: Sí, dos veces y una semana completa. Y apoyo lo que dice la persona anterior, porque te vas de vacaciones y sí necesitas unos días para descansar de la vacación. Entonces yo calculo que unos 8 a 10 días está perfecto.
0: Perfecto.
2: Es mi experiencia.
0: Me gusta la idea. Eso voy a tomar en cuenta entonces. Me voy 2 semanas de vacaciones y 1 semana de post-vacaciones. ¿No?
2: Ándale.
0: Estaría perfecto. Sí. Ahora falta que me las autoricen.
2: Correcto. Así, igual yo.
0: Gracias. No nos cuelgues, por favor, Sonia. Ya tienes boletos, ¿va?
2: Sí,

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3: Son las 11 con 22 minutos.
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0: 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Ya los preregistros se cerraron. 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Ya me quiero ir de vacaciones. Hablando tanto del tema de las vacaciones, ya se antojan, ¿no? ¿Necesitas irte de vacaciones cada cuánto? ¿Cuándo fue la última vez que te fuiste de vacaciones? ¿O la reciente vez? Porque no será la última, ¿no? Esperemos que no. ¿Con quién tenemos el gusto? Hola, hola.
1: Hola, buen día.
0: ¿Con quién tengo el gusto? Buenos días.
1: Buen día, me llamo Prisco.
0: Mi querido. Mucho gusto. Mucho gusto también. Dinos, ¿dónde nos escuchas?
1: De Acapulco.
0: Oye, platícanos, ¿cuándo fue la vez más reciente que te fuiste de vacaciones?
1: Pues de hecho nos fuimos en marzo, porque fue el cumpleaños de mi esposa, nos fuimos 5 días, pero creo que no nos alcanzó, nos hizo falta.
0: Oye, ¿y a dónde se fueron que no nos llevaron?
1: Acapulco nos fuimos.
0: Oye, qué padre. ¿Y cada cuánto te gustaría tomarte vacaciones?
1: Pues ahorita lo hemos hecho cada 2 veces por año, pero pues creo que una más estaría mucho mejor.
0: ¿Y se van 5 días aproximadamente?
1: Sí, más o menos de 3 a 5 por ahí.
0: Okay, a ver, danos tips para que aquellos que dicen que pues no tienen mucha oportunidad de irse de vacaciones, pues sí lo puedan hacer al menos una vez al año.
1: Y pues fíjate que, por ejemplo, también está en la temporada, ¿no? Cuando es alta, pues sí sale todo carísimo, pero cuando es bajita, como que los hoteles están más baratos y pues todo, ¿no? Todo, la comida, todo está más barato.
0: Ok.
1: Es un buen tip, como que escoger
0: temporada baja.
1: Baja.
0: Ok, perfecto. Temporada baja, eso está muy bien, y hacer reservaciones, ¿no?
1: Sí, claro.
0: Oye,
1: mucho, muy barato todo.
0: Perfecto. Oye, ¿y dónde van a ser las próximas vacaciones?
1: Lo estamos pensando, a ver si nos vamos a Bacalar.
0: Me llevan a Bacalar. No manchen, ahí sí me llevan. De verdad,
1: como a ver que se cumpla.
0: Como dicen, bueno, yo les cargo las maletas, voy de asistente. No sé. Les pongo bloqueador, les hago sombrita, les llevo las bebidas. No, en serio.
1: Vale, está muy bien.
0: Ya estás, no nos cuelgues, ya ganaste.
1: Gracias. Buen día.
0: Buen día. Hola, ¿con quién tengo el gusto?
2: Hola, Mike, buen día. Ana Mari.
0: Ana Mari, ¿dónde nos escuchas?
2: Tlaltenango.
0: ¿Por qué lo piensas?
2: No, okay. Por Tlaltenango.
0: Muy bien. ¿Cuándo fue la reciente vez que te fuiste de vacaciones?
2: Pues mira, hace poquito, hace como 1 mes y medio, salí a Estados Unidos.
0: Casual. ¿Y a dónde fuiste? Casual, ¿no? Me fui a Disney, Orlando.
2: No,
0: a Nueva York.
2: No, casual, fui a Las Vegas.
0: ¡A Las Vegas, baby! ¡Uy! Oh, what's happening, Vegas? Stay Exacto. in Vegas, ¿verdad?
2: Sí, sí,
0: ¡Uy,
2: sí,
0: Vegas! ¿Sí? ¿No sabes qué ganas tengo de regresar a Las Vegas? Estoy viendo una serie de televisión que es en Las Vegas y ya, me urge ir. Oye,
2: sí, está padrísimo.
0: ¿Y cuánto lo planeaste para irte a Las Vegas?
2: ¿Cuánto tiempo de anticipación? Pues mira, generalmente hago como 2 meses o 1 mes y medio.
0: ¿Qué?
2: Aproximadamente. Sí, lo planeo mucho. Es que sabes que sí. cuando lo haces con poquita anticipación, los costos se incrementan. Uh-huh. El avión, el hotel, todo.
0: Ajá.
2: Cuando lo haces con tiempo, hay más oportunidades de tener un mejor costo.
0: Oye, ¿qué tip nos darías además para irnos a Las Vegas para aquellos que a lo mejor están pensando viajar a Estados Unidos o a otra parte fuera de México?
2: Ajá, a ver, pues mira, yo hago algo que es muy práctico. Yo viajo a Tijuana.
0: Uh-huh.
2: Y en Tijuana, haz de cuenta que en el aeropuerto hay una opción de cruzar, que se llama CBX. Entonces cruzas, haces cuenta como en 15 minutos, ya estás en San Diego. Entonces es muy fácil y muy cómodo. Y ahí yo rento un auto y ya me voy a Las Vegas. Y así es mucho más barato que los vuelos de avión.
0: Está perfecto.
2: Bueno, San Diego está padrísimo.
0: Es padrísimo.
2: También me quedo ahí un ratito en San Diego.
0: Uh-huh.
2: Y ya me voy a Las Vegas. Está como 5 horas.
0: Oye, está perfecto. Ese tip no me lo sabía. Viajar a Tijuana y de ahí a San Diego. Y de San Diego a Las Vegas.
2: No, está padrísimo.
0: Lo voy a hacer.
2: Es muy buena.
0: Y además manejando, que a mí me gustan mucho los viajes en carretera.
2: Exacto. Disfruto mucho la carretera. Exactamente.
0: Oye, pues gracias por compartir con nosotros. No nos cuelgues, ya ganaste.

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Te felicito de Shakira, Shakira, aquí en la 99. Gracias por seguir con nosotros el día de hoy de Buenas con Miguel. Y ya no les terminé de dar el dato acerca de las vacaciones, pero se dice que la recomendación de estudios recientes nos dice que debemos ir de vacaciones cada 2 meses. Así es, cada 2 meses tú deberías de tener unas vacaciones. ¿Qué opinan ustedes de esto? Yo la verdad creo que sí es cierto esto. Yo de repente después de determinado tiempo, no sé, unos 2 o 3 meses, como que ya me siento así como que demasiado burnout y sí, requiero unas vacaciones. Así que yo sí apoyaría esta noción. Ojalá pongamos en debate eso también, si ustedes estarían de acuerdo irse cada 2 meses de vacaciones. ¿Qué opinan? Díganos a través de sus mensajes ahora de texto o mensajes de voz en WhatsApp al 777-491-991. 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
2: Muy buenas tardes. Mi nombre es Marcela Mejía y este es el corte informativo de Grupo Diario de Morelos. El diputado local y dirigente estatal del Partido Acción Nacional en Morelos, Daniel Martínez Terrazas, aseguró que su partido no brindará protección política a funcionarios involucrados en posibles actos ilícitos y también pidió que las investigaciones se realicen con objetividad, imparcialidad y sin sesgos partidistas. Esto en medio de las detenciones que se realizaron el día de ayer en la entidad. El coordinador del Grupo Parlamentario de Morena en el Congreso, Rafael Reyes, aseguró que su bancada mantendrá una postura de respeto hacia las investigaciones y operativos realizados por autoridades federales. Esto luego de las detenciones de actores políticos que se efectuaron en distintos puntos del estado. Cerca de 100.000 estudiantes de primaria en Morelos recibirán la beca Rita Cetina, programa federal que busca apoyar la permanencia escolar mediante recursos para útiles, uniformes y otros gastos educativos. La entrega de las tarjetas bancarias iniciará el próximo 25 de mayo y concluirá el 30 de junio en distintos municipios de Morelos. Hasta aquí con la información. No olvides sintonizar en punto de la 1 de la tarde a Salvador Valora a través de la 99.
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estás con Miguel aquí en la 99. Muchísimas gracias por estar con nosotros. 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
2: Son las 12 con 21 minutos.
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0: Seguimos con más aquí de los 90 de la 99. Muchísimas gracias por estar con nosotros y ya casi nos despedimos. Y no es que ya de una vez nos vamos a despedir porque, bueno, estamos preparando todo para que esta noche a las 8 de la noche los esperamos a través del reto de DM. 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
3: Es la una, en punto.
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10: Jueves 21 de mayo de 2026, la temperatura actual en Cuernavaca, en la ciudad de la eterna primavera, es de 30 grados. Es la 1:00 p.m. en punto. 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

0: está ubicada en la esquina de las calles Palo Grande e Ixtapan de la colonia Cuautlisco, allá en la Heroica, la cual catearon desde ayer tras un mandato judicial. Resalta la presidenta de México, Claudia Sheinbaum, que las denuncias ciudadanas contra funcionarios de Morelos fueron fundamentales para iniciar las investigaciones y proceder a su detención por presuntos vínculos con la delincuencia organizada. Realiza personal de la Universidad Autónoma del Estado de Morelos y estudiantes de la Resistencia recorridos de seguimiento en unidades académicas del campus Chamilpa y allá en Belén supervisan los avances en materia de seguridad e infraestructura. Reiteran autoridades policíacas extremar medidas contra los talladores, los delincuentes que roban el NIP y tarjeta de usuarios bancarios en cajeros. Ante el primer descuido, aparentan brindar apoyo, pero terminan vaciando las cuentas. Y un camión de carga volcó esta mañana sobre la autopista México-Cuernavaca, a la altura del kilómetro 72, ahí en Chamilpa, en la entrada norte de la capital morelense. El percance generó tránsito lento en este tramo carretero.
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0: Señoras y señores, jóvenes de la 99, gracias por permanecer en sintonía con nosotros. Iniciamos con este espacio informativo. Retomamos lo más relevante ocurrido hasta este momento aquí en el estado. Soy Salvador Valora y estaremos al pendiente de sus mensajes que nos compartan en el 777-499-1991, es el WhatsApp de cabina. Mis compañeros de redacción también están al pendiente de sus fotografías y videos que nos hacen llegar al número de denuncia ciudadana 777-184-7185. El material se sube a nuestras plataformas digitales, a Facebook y a X, antes Twitter. Ahí también encuentran información al momento, el minuto a minuto de lo que ocurre en la ciudad, en el estado, en el país y más allá de las fronteras, lo que es tendencia. Nos pueden seguir no solamente en Facebook y en X, también en TikTok, en Instagram y en el canal de YouTube de Diario de Morelos. Recuerden que este noticiario también lo pueden escuchar a través de Spotify, a través del podcast de Diario de Morelos. Somos la multiplataforma de medios que comunica a Morelos.
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0: Mi compañero Osvaldo Rivas en la línea telefónica con el reporte actualizado. Adelante, Osvaldo, te escuchamos. ¿Cómo estás? Muy buena tarde.
1: Hola, ¿qué tal, Salvador? Buenas tardes. Te saludo con gusto a ti y a todos los escuchas de Grupo Diario de Morelos. Pues ahorita todavía siguen las labores de para retirar el vehículo, la camioneta esa que volcó sobre la autopista México-Cuernavaca a la altura del kilómetro 76, me parece. Era lo que estaban ahí difundiendo en sus páginas digitales de Caminos y Puentes Federales y Guardia Nacional. Transportaba galletas. El incidente pudo haber sido ocasionado, de acuerdo con los primeros reportes, por el exceso de velocidad, y al tomar una de las curvas, pues pierde el control este conductor y pues vuelca. Afortunadamente no se reportan personas lesionadas, solamente los daños materiales y la afectación a la circulación. Todavía se están realizando las maniobras en este punto. Ya está restablecido, pero pues se pide que los automovilistas que circulan por esta zona pues acaten las indicaciones de los uniformados para que sea más rápida la circulación. Y pues de ahí en fuera, solo que es la glorieta de la Paloma de la Paz, presenta una ligera carga vehicular ahí para todos los automovilistas que circulan por este lugar, pues ahí también lo tomen en consideración. Avenida Universidad, la zona de Buenavista, también presenta una ligera carga vehicular, nada que esté afectando a la circulación. Sobre la carretera federal, mencionaban que había automóviles pesados que circulaban con dirección hacia el norte, ahí para también todos los automovilistas que no vayan a llegar tarde a sus destinos. Ya sobre más a lo que es el primer cuadro de la capital, sobre lo que es Santos de Gollado, No Reelección, Matamoros, esta zona de estas calles presenta ligera carga vehicular, nada que esté afectando a la circulación. Avenida Morelos ya está un poco más libre, ya los niños ya salieron de la

0: escuelas ya está un poquito más viable, lo que es el primer cuadro, solamente la lo que es Avenida Morelos Sur, a la altura de lo que es Chipitlán, de hasta el entronque con la autopista, presenta bastante carga vehicular para que también lo tomen en consideración. Para las personas que circulan de sur a norte, a la altura de Brisas y hasta el Puente Sin Fin, presenta ligera carga vehicular, pero está bastante, bastante fluido, por lo que pues no tendría que haber retrasos en sus destinos. Solamente lo que es la calle Pino para entroncar con lo que es Avenida Palmira y lo que es el fraccionamiento Tabachines, estas salidas presentan carga vehicular, pero de igual manera solamente son vehículos que están circulando por esta zona sin nada que esté afectando a la circulación. Y pues este es mi reporte, hay cualquier cosa, regresamos con ustedes.
1: Muchísimas gracias, Osvaldo, por la información, nos mantenemos al pendiente. Mi compañero Jesús Colín, también desde la zona oriente con el reporte actualizado. Chucho, ¿alguna novedad? Te escuchamos atentos. ¿Cómo estás? Buena tarde.
2: Hola, ¿qué tal, Salvador? Muy buenas tardes, un gusto saludarte a ti y a toda nuestra amable audiencia. Pues sí, primero que nada mencionarte que hoy por la mañana les dábamos cuenta de este percance que se registró ahí en el libramiento oriente, a la altura de la curva de la colonia Juan Morales. Vamos a recapitular un poquito. Recordemos que una camioneta que iba cargada con elotes vuelca y posteriormente se va a la fuga, la logran poner, sus mismos tripulantes la logran poner sobre sus cuatro ruedas y se dan a la fuga, mientras se registraba un segundo percance, que es de un vehículo compacto, un Kia, que es impactado por alcance por un tractocamión. Bueno, pues el punto aquí es que cuando llega la Guardia Nacional, llegan únicamente a tomar nota, únicamente a tomar datos de la situación, pero no a ejercer su función como auxiliares de vialidad, y esto generó que un segundo percance se diera unos metros antes de donde se había dado el primero, es decir, cuando se supone que los vehículos circulaban de manera lenta en el lugar, otro percance, también un choque por alcance entre tres vehículos, una camioneta, un auto compacto y otro más que circulaba presuntamente a exceso de velocidad y llega y los impacta cuando estaban prácticamente detenidos ahí. Sin embargo, pues fueron los seguros los que se hicieron cargo porque Guardia Nacional todavía estaba ocupada tomando datos de este choque. El llamado pues a nuestras autoridades para que pues tomen cartas en el asunto y no solo lleguen a tomar nota de lo que ocurre en los percances, sino a ejercer de verdad funciones de vialidad y evitar que estos choques generen un segundo percance o hasta un tercero y esto genere lesiones en nuestros amigos automovilistas que circulan por zonas en donde haya algún tipo de siniestro. Y el segundo punto a mencionar, Salvador, es que nos están reportando la volcadura de un camión cargado con algún tipo de fertilizantes, esto es en la pista Ameca Cuautla, a la altura de los límites con el Estado de México, esto muy muy cerca del Club Asturianos, este lugar ahí ya en los límites con Atlatlaucan, pero sobre la pista, estamos ahorita corroborando esta información, pero nos dicen que al parecer está detenida la circulación en los carriles con dirección de Estado de México hacia Morelos, allá en los límites con la entidad mexiquense, y este camión se encuentra atravesado ahí, va a estar cargada la circulación para quien venga del Estado de México hacia la entidad morelense, no va a haber paso por un rato hasta que se retire este tractocamión que volcó allá en la pista Ameca Cuautla. Salvador, el reporte, buenas tardes.
1: Gracias, muy oportuno, Jesús, también, muchísimas gracias, estamos al pendiente, desde luego, y siguiendo esta información que ya había compartido mi compañero Jesús Colín a través de nuestras plataformas de Diario de Morelos y del Extra La Noticia en Caliente.
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4: De acuerdo con el Reglamento de Tránsito de Cuernavaca, es multa rebasar a otro vehículo que circule a velocidad máxima permitida. La multa va aproximadamente desde los 1,600 a los 1,700 pesos.
1: Uno de los detenidos ayer en el operativo Enjambre fue ubicado en un domicilio de Querétaro. El resto fue detenido aquí en los municipios del oriente del estado de Morelos. Hoy se sabe que al menos dos han promovido amparos ante un juez federal, aunque siguen bajo resguardo de las autoridades ministeriales. Por cierto, ayer poco después de las 5:30, poco antes de las 6 de la tarde, los agentes federales pudieron incursionar, catear la casa de gestión del Ayuntamiento de Cuautla, que se ubica ya en la colonia Cuautlisco, para buscar evidencias como parte de estas investigaciones que iniciaron en contra de los funcionarios y políticos que habrían brindado protección y que estaban ligados con un grupo criminal que opera allí en la zona oriente del estado. Escuchamos el siguiente reporte.
5: Autoridades federales buscan al alcalde de Cuautla, Jesús Corona Damián, por presuntos vínculos con el cártel de Sinaloa y el delito de extorsión. La información fue confirmada tras el operativo Enjambre, realizado en Morelos y Querétaro, donde fueron detenidos alcaldes, funcionarios y empresarios relacionados con la región oriente del estado, entre ellas el alcalde de Tlatlaucan, Agustín Toledano Amaro, el secretario de Seguridad, Omar García Harfuch. Señaló que las investigaciones apuntan a una red dedicada presuntamente a extorsionar comerciantes, transportistas y familias mediante amenazas y cobro de cuotas. Las indagatorias tomaron fuerza desde febrero de 2025, luego de la difusión de un video donde aparecen los alcaldes de Cuautla y Atlatlaucan, junto a un presunto operador criminal identificado como El Barbas, relacionado con una célula del cártel de Sinaloa en Morelos. Entre los detenidos también se encuentra un secretario municipal, un tesorero y empresarios ligados presuntamente a esta red. Además, la Unidad de Inteligencia Financiera anunció el bloqueo de cuentas bancarias de 22 personas y 10 empresas vinculadas con las investigaciones. El caso mantiene bajo presión política y judicial a la región oriente de Morelos.
1: Es la información que ustedes pueden consultar a través de diariodemorelos.com, todo lo que ha representado este operativo, el operativo Enjambre que implementó la Fiscalía General de la República, con apoyo, claro, de elementos federales y de la Guardia Nacional. Por supuesto, todo lo que engloba y las reacciones que ha habido a partir de estas detenciones. Por cierto, hoy la presidenta de México, Claudia Sheinbaum Pardo, habló del tema. Le preguntaron sobre este operativo realizado aquí en el estado de Morelos. ¿Qué fue lo que dijo mi compañero Salvador Rosas en la línea telefónica con la información? Tocayo, te escuchamos. ¿Cómo estás? Buena tarde.
6: ¿Qué tal, Tocayo? Muy buenas tardes a ti y a toda la audiencia. Así es, pues, las denuncias ciudadanas en Morelos fueron determinantes para abrir investigaciones y concretar detenciones de funcionarios municipales presuntamente ligados al crimen organizado en la región oriente del estado. Así lo aseguró la presidenta de México, Claudia Sheinbaum Pardo, durante la conferencia matutina de este jueves. La mandataria explicó que habitantes de la zona oriente del estado, durante las visitas que ella ha realizado en esta zona de Morelos, pues le expresaron directamente su preocupación por presuntos actos de extorsión y vínculos de autoridades locales con grupos criminales, situación que derivó en la apertura de carpetas de investigación por parte de la Secretaría de Seguridad y Protección Ciudadana de México. La presidenta también detalló que cuando se recibe este tipo de señalamientos durante sus recorridos, ellos toman los datos de los denunciantes y los canalizan con autoridades federales para dar seguimiento formal a los casos, debido a que muchas víctimas temen acudir directamente al Ministerio Público. La presidenta de México reiteró que en estos recorridos que se hacen en las diferentes partes de México, pues bueno, ella escucha y toma nota al respecto de las denuncias que hacen los ciudadanos. Las declaraciones, o esta declaración ocurre, como ustedes saben, luego del operativo Enjambre que se llevó a cabo el día de ayer, mediante el cual, pues bueno, fueron detenidos 6 funcionarios municipales de la región oriente de Morelos, entre ellos el alcalde de Atlatlaucan, Agustín Toledano Amaro. Además, autoridades federales mantienen la búsqueda del alcalde de Cuautla, Jesús Corona Damián, por presuntos vínculos con el cártel de Sinaloa y el delito de extorsión en esta zona oriente, principalmente en el municipio de Cuautla. Este es el reporte, Tocayo. Muy buenas tardes.
1: Gracias, Salvador. Regresamos contigo un poco más adelante. Estaremos, por supuesto, retomando el asunto del operativo Enjambre y todo lo que ha generado las reacciones desde el Congreso local, desde el gobierno del estado de Morelos, que ha acompañado a las síndicas tras esta investigación iniciada contra los presidentes municipales, tanto de Cuautla como de Atlatlaucan. Las síndicas sostuvieron una reunión ayer por la tarde aquí en la sede del Poder Ejecutivo en Cuernavaca para analizar la situación y para garantizar que se mantenga la gobernabilidad en ambos municipios de la zona oriente del estado de Morelos. Un poco más adelante estaremos retomando este asunto del operativo Enjambre. Vamos con mi compañera Alfa Peñalosa, está en la línea telefónica, sobre todo porque este asunto también no lo debemos dejar pasar y retomar, reflexionar sobre lo que está ocurriendo también en los planteles educativos después de que un alumno fue detectado con un arma de fuego. Alfa, te escuchamos. ¿Cómo estás? Muy buena tarde.
7: Hola, ¿qué tal, Salvador? Muy buenas tardes. Te saludo con mucho gusto y a todo el auditorio que nos escuche el día de hoy. Pues platicarte, como bien dices, tras el caso que se registró el día de ayer en la Escuela Secundaria Técnica número 18, en donde pues un estudiante ingresó con un objeto, un arma, la Secretaría de Educación del Estado de Morelos pues ha informado que van a reforzar la difusión y aplicación de protocolos de actuación ante situaciones de riesgo tanto dentro como fuera de los planteles escolares. En entrevista, la titular de la dependencia, Carla Aline Herrera Alonso, señaló que el caso pues evidenció una respuesta oportuna por parte del personal educativo y una adecuada coordinación con autoridades de seguridad. Señaló que la detección fue oportuna y también existió una buena coordinación y por ello fue que no hubo incidentes mayores ni heridos. Explicó que actualmente Morelos aplica un protocolo federal emitido por la Secretaría de Educación Pública para atender distintos escenarios de riesgo, desde sismos hasta hechos delictivos cercanos a las escuelas o situaciones relacionadas con armas. Indicó que el Estado trabaja en una adaptación local de estos lineamientos, aunque también continúan con la implementación del protocolo nacional en los planteles educativos. Herrera Alonso informó que algunas escuelas de la entidad ya realizan simulacros relacionados con hechos violentos o posibles balaceras, aunque reconoció que no existe todavía una cobertura total. Afirmó que cerca del 10% de las escuelas en el estado pues son las que ya aplican estos protocolos para balaceras. La funcionaria añadió que la Secretaría de Educación busca fortalecer la capacitación de directivos y docentes para actuar ante situaciones de emergencia y reforzar la prevención dentro de las escuelas. Asimismo, pues destacó que existe una coordinación con las corporaciones de seguridad y las Fuerzas Armadas para desarrollar actividades preventivas y de acompañamiento en algunos planteles. Finalmente, aseguró que la dependencia va a continuar con la difusión de estos protocolos entre las comunidades escolares para fortalecer la seguridad y la capacidad de respuesta ante cualquier incidente. Ese es mi reporte, Salvador. Muy buenas tardes.
1: Gracias, Alfa. Estaremos regresando contigo un poco más adelante. 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Hacemos la primera pausa, regresamos.
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9: Es la 1:20.
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1: La presidenta Claudia Sheinbaum reveló que las recientes detenciones de funcionarios y alcaldes del estado de Morelos se realizaron luego de que recibió denuncias ciudadanas que la alertaron sobre posibles vínculos con el narco. La mandataria federal aseguró que no existe ningún pacto con criminales y destacó que al recibir denuncias por parte de ciudadanos se las comunica al secretario de Seguridad, Omar García Harfuch, para que se investiguen estos hechos. Esta mañana, Luisa María Alcalde, consejera jurídica para la administración de la Presidenta de México, presentó una iniciativa de reforma a la Ley General de Instituciones y Procedimientos Electorales, la cual tiene el objetivo de que los partidos políticos puedan tomar decisiones respecto a sus candidaturas propuestas a partir de las elecciones del 2027. Se propone la creación de una comisión de verificación de integridad de candidaturas dependiente del INE, la cual sería integrada por 5 consejos electorales y busca evitar que candidaturas tengan vínculos con el crimen organizado. En Chiapas, agentes de seguridad estatales fueron exhibidos en videos difundidos en redes sociales. Esto cuando torturan a 2 sujetos poniéndoles bolsas de plástico en la cabeza. En el video se observan varios elementos, uno de ellos con una camisa con las iniciales de la Fiscalía General del Estado y otro con una playera con el logotipo de la Secretaría de Seguridad del Pueblo. La Fiscalía ya inició investigaciones.
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0: La maestra Rosario Robles Berlanga, aquí en la cabina de la 99, en este espacio de la entrevista de Diario de Morelos Informa. Siempre es un gusto platicar con ella. Primero le saludo. ¿Cómo está, maestra? Bienvenida.
1: Muchísimas gracias. Me da mucho gusto estar aquí otra vez, aquí en Cuernavaca, aquí contigo. Pues en esta nueva encomienda que tengo ahora de defender a México, ni más ni menos.
0: ¿De quién hay que defender de México, maestra?
1: Pues de esta situación, de esta oscuridad en la que nos tienen, de esta inseguridad en la que vivimos, esta falta de paz, de tranquilidad, en la que la mayoría de las familias mexicanas están el día de hoy, y que es necesario salvar a nuestro país de la indolencia, de la ineptitud y del fracaso de quienes nos ofrecieron la tierra prometida y hoy nos tienen en el infierno.
0: ¿Decepcionada de lo que está ocurriendo, maestra?
1: Pues más que decepcionada, porque yo no esperaba grandes cosas de este proyecto que hoy gobierna a nivel nacional, pues muy consciente de que hoy es un momento crucial, es un punto de inflexión, que tenemos un país que no crece, que tiene profundas desigualdades, en el que no hay obra pública, un país de grandes retos, con una inseguridad creciente, pero lo más grave de todo es este pacto criminal, esta intervención del crimen organizado en la política, que hoy por hoy nos tiene de rodillas a un país como México.
0: Son situaciones muy alarmantes que desde luego hacen pensar y reflexionar hacia dónde vamos caminando, maestra.
1: Pues para mí es momento de salvar a México, de unirnos la inmensa mayoría que somos gente de bien, que creemos que con el trabajo y el esfuerzo se saca este país adelante, y de unir nuestras manos, nuestros corazones, nuestras fuerzas para lograr un cambio verdadero en nuestro país. Aquí ya no, para mí no hay colores más que los de la bandera nacional y colores que tienen que ver con la patria, que tiene que haber una altura de miras, que los partidos opositores tienen que dejar al lado intereses particulares y poner por encima el interés de la nación.
0: Estamos platicando con la maestra Rosario Robles Berlanga. Ella fue nombrada hace un par de meses como coordinadora de la denominada Grupo Defensores de México. ¿Cuál fue la encomienda que recibió para coordinar estos esfuerzos, maestra?
1: Bueno, esta es una iniciativa que lanzamos de una red ciudadana.
0: Ok.
1: Porque hay mucha gente que sin militar en un partido político quiere aportar, quiere intervenir, quiere participar, pero a la que no le podemos cargar en las espaldas el problema llamado México, sino que invitarlas a la sencilla tarea de defender el voto, de votar y de defender ese voto, y empezar este trabajo desde hoy. Esta iniciativa, afortunadamente, el PRI nacional, y yo le agradezco mucho a su dirigente Alito Moreno, tuvo la generosidad de arroparla, vio la necesidad de construir esta red de gente que sin estar en el PRI quiere apoyar y quiere aportarle al país. Y estamos convocando a mucha gente ciudadana a que se sume, a que se haga cargo de su metro cuadrado, no de más. Es decir, tú convence a tus familiares, tú convence a la gente que trabaja contigo, y ve y participa, vota, pero sobre todo cuida el voto. Y empezar a trabajar desde ahora en esta tarea, porque uno de los grandes problemas de la elección del 24 es que no hubo representación de la oposición en todas las casillas. Y esto permitió que se sirvieran con la cuchara grande, y esto es lo que hay que evitar. Yo vengo de un legado que es que los votos se cuenten y se cuenten bien, para quien sean, pero que sean de a verdad, sean libres y se voten y se cuenten correctamente.
0: Para que haya legitimidad en el resultado.
1: Así es, porque hoy lo que tenemos es un Congreso de la Unión con una sobrerepresentación ilegítima, que no les dieron los votos, tuvieron el 54% de los votos. Esto no se nos puede olvidar. Tuvieron el 54% de los votos y tienen el 73% de la representación en la Cámara de Diputados. Es totalmente ilegal, ilegítimo, no responde a la soberanía popular, a lo que la gente dijo en las urnas, al mandato en las urnas, que es el único que nos tiene que guiar. Entonces, para que esto no suceda, tenemos primero el principal antídoto frente a todo lo que estamos viviendo, esta inseguridad, esta falta de desarrollo, de crecimiento, esta situación en la que estamos de pacto de la política con el crimen organizado, el principal antídoto es la votación masiva, que la gente salga a votar. Y en segundo lugar, defender este voto, cuidarlo. Y esta es la tarea que estamos, en la que estamos trabajando desde ahora, insisto, en Venezuela, para poder tener las actas, que tuvieron el 80 y tantos% de las actas, María Corina Machado y todo su movimiento, que sí, demostraron que Maduro era un presidente ilegítimo, trabajaron con 2 años de anticipación. Entonces, nosotros queremos construir este ejército, llamarle a las y los ciudadanos a que sean parte de este ejército sin tener la obligación de militar en un partido político, y sobre todo a los chavos, porque los jóvenes siempre a estas tareas les encantan, y yo aspiro a tener una estructura espejo a los servidores de la nación para que no puedan amenazar a la gente con quitarle los programas sociales, que no puedan coaccionar o llevar indebidamente a la gente a la casilla.
0: Y seguir fomentando la cultura de la democracia participativa, ¿no?
1: Claro.
0: Que no solamente se quede pues en ir a votar el día de las elecciones.
1: No, claro. Nosotros tenemos que levantar la voz todo el tiempo y organizarnos. A mí me dio mucho gusto estar reunida esta mañana con gente de la sociedad civil, muchos que son representantes, dirigentes de fundaciones, organizaciones, que lo único que hacen es hacer el bien por la gente, por adultos mayores, por las personas con discapacidad, en fin, diversas causas, y creo que ese gran bagaje, ese gran talento tiene que ser aprovechado y tiene que estar presente todos los días.
0: Maestra Rosario Robles, ¿cuál es el ánimo que perciben en la sociedad en estos recorridos que han realizado? ¿La gente quiere seguir participando en los procesos políticos?
1: Yo creo que la gente más que nunca está despertando. Insisto, es que ofrecieron la tierra prometida y estamos en el infierno. Y la gente se está dando cuenta. Porque no puede ser, y yo lo digo mucho como madre que soy, como abuela, que veas a tus hijos salir de la casa y tengas miedo de que no regresen. Que vayan tus hijas a la universidad y sean asesinadas. ¿Cómo podemos vivir con eso? ¿Cómo podemos vivir con un concepto llamado madre buscadora? O sea, es simplemente nos tendría que indignar a todos, nos tendría que poner la piel chinita y decir, no lo podemos permitir, que nos sigan desapareciendo a jóvenes, reclutando forzosamente el crimen organizado. Entonces, pero para eso se necesita que tomemos el toro por los cuernos y que vayamos y trabajemos, y yo siento que la gente está despertando. Y siempre dicen algo que yo aprendí, y es que en medio de la gran, cuando más oscuro está, es porque va a amanecer. Es que yo le digo a la gente, va a amanecer y depende de todos nosotros que amanezca.
0: Por muy oscura que esté la noche.
1: Por muy oscura que esté la noche.
0: Maestra, y bueno, van a continuar con estos recorridos a lo largo y ancho del país en esta encomienda que le ha hecho el presidente del PRI, Defensores de México, reuniones con sectores y pues invitándolos a que se sumen a esta causa.
1: Así es, yo ya he estado recorriendo varios estados, apenas inicié, estuve ya en Puebla, estuve en Tlaxcala, he estado en varias alcaldías de la Ciudad de México, obviamente me tocó gobernar esa ciudad y ahí hay mucha gente que quiere participar, y he estado ya en algunos municipios del Estado de México y hoy estamos aquí en Morelos, así es que a mí me da siempre muchísimo gusto estar acá. Toda la vida ha sido este un estado crucial, y hoy por hoy es uno de los estados que tienen un gran potencial y que este potencial tiene que ser alimentado y tiene que romper las cadenas que le impiden ahora desarrollarse.
0: Con mucha historia desde las civilizaciones mesoamericanas y un papel fundamental en el movimiento de independencia y en la revolución, ¿no?
1: Claro.
0: Y maestra,
1: pues aquí inicia la ruta de la tierra, es para quien la trabaja.
0: La cuna del agrarismo allá en Anenecuilco, en Ciudad Ayala. Maestra Rosario Robles, pues vamos a mantenernos muy al pendiente. No sé si tenga algún apunte final antes de concluir.
1: No, pues muchísimas gracias. Invitarlos a todas, a todos, a que participemos, a que entendamos que hoy México nos requiere a todos, nos necesita a todos, que esta es nuestra patria y que es momento de sacar esa casta de ser patriotas y de salvar a México.
0: Maestra, nos vemos pronto por aquí en nuestros micrófonos.
1: Claro que sí. Muchísimas gracias, como siempre.
0: Gracias a la maestra Rosario Robles, aquí en la cabina de la 99, con esta encomienda, encabezando el grupo Defensores de México y, por supuesto, nosotros al tanto de lo que ocurra en los siguientes días. Vamos a la pausa. Regresamos.
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26: Estados Unidos imputó al expresidente cubano Raúl Castro por delitos de asesinato, conspiración para matar estadounidenses y destrucción de aeronaves, también por la muerte de cuatro aviadores de la organización Hermanos al Rescate hace más de 30 años. Según documentos judiciales, se trata de una nueva vuelta de tuerca en la gran presión que ejerce Washington sobre la isla comunista. Miles de personas se movilizaron este miércoles en Montevideo, Uruguay, durante la Marcha del Silencio. Se trata de un nuevo esfuerzo para exigir respuestas por los desaparecidos por motivos políticos durante la dictadura militar. El Comando Sur de los Estados Unidos anunció el despliegue del portaaviones USS Nimitz y su grupo de ataque en aguas del Caribe, en un contexto marcado por el aumento de las presiones diplomáticas, también sanciones y declaraciones de Washington en contra de Cuba.
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0: Alejandro Celis en la cabina de la 99 con la información deportiva. ¿Cómo estás, Alex?
28: Hola, ¿qué tal? Buenas tardes, Chava, y hola, ¿qué tal a todos los radioescuchas? Pues vámonos con la información deportiva. Y ahora sí, se llegó el día, Chava, de tus Pumas. Llegó el día, ya te veo al rato gritando el Goya. Pero bueno,
0: a la señal de el técnico.
28: A la señal de Efraín Juárez. Mientras Efraín no Juárez. Le vayas a hacer la señal de... Todo va a estar bien, porque si no, hasta tú vas a salir vetado, ¿eh?
0: Cierto.
28: Pero bueno, recordemos hoy la final, arranca la final de ida del torneo clausura 2026 de la Liga MX. El partido será a las 8 de la noche en el estadio de la Ciudad de los Deportes, toda vez de que Cruz Azul ahí va a fungir como local, pero las supersticiones ya comenzaron, toda vez de que ayer el futbolista Nathan Silva tocó el trofeo de la Liga MX, y como dicen por ahí, los trofeos son intocables hasta que te los ganes.
0: Cierto.
28: Incluso ya le pasó una vez a los Pumas en la final de la Conca Champions del 2002, cuando el futbolista Meritao tocó el trofeo al momento de entrar al terreno de juego, y Pumas terminó perdiendo esa final. Entonces ahora la superstición está de que ya la tocó el defensor Nathan Silva, entonces ya por ahí dicen que ya está campeón prácticamente el Cruz Azul, pero vamos a esperar. Digo, es una superstición, no siempre pasa, ha habido casos donde llegan a tocar el trofeo a algunos jugadores y su equipo sí se logra coronar, entonces vamos a esperar, Digo, ya hay un antecedente con Pumas, ya le fue mal, pues vamos a ver en qué termina. Hoy se juega la final de ida y el próximo domingo será el juego de vuelta. Y bueno, y pasamos a más información porque Rayados de Monterrey hizo oficial por fin la contratación del técnico Matías Almeida, quien, recordemos, había logró buenos números con las Chivas, y después emigró al fútbol de Europa. Regresa de Europa para dirigir en la Liga MX, me parece, firma un contrato por 2 años, por lo que estará vinculado hasta el verano del 2028 con el cuadro regiomontano. Digo, es un buen técnico, es un técnico que sabe trabajar bien con sus equipos. Vamos a ver cómo termina esta etapa con Rayados de Monterrey, toda vez de que Rayados siempre allá en los últimos torneos había acostumbrado a por lo menos meterse a liguilla, y en este torneo no llegó quedó mucho a deber, a pesar de tener una de las nóminas más caras del fútbol mexicano. Okay. Pues ahí está la información, invitando a todos los radioescuchas a que sigan las plataformas de Grupo Diario de Morelos.
0: El pronóstico para el marcador de hoy es...
28: Hoy gana Cruz Azul, siento.
0: ¿Cuánto?
28: 2-1.
0: Vale, mañana nos vemos.
28: Exacto.
0: Continuamos. Escuchamos al profesor Pablo Rubén Villalobos.
1: ¿Qué tal, amigos? Con el saludo habitual para todos ustedes. En gotas vamos a nuestro acostumbrado comentario editorial. Saludo a mis compañeros en cabina. El Sindicato Nacional de Trabajadores de la Educación en la sección 19, que rige los destinos laborales de más de 50 mil maestros, ha hecho un pronunciamiento en el sentido de que a todas las escuelas, en todos los salones de cada uno de los planteles, se les dote de ventiladores. Razón: el excesivo calor que se tiene con un clima que de verdad resulta insoportable por la alta temperatura. Ojalá que esta cuestión que demanda la sección 19, a cuyo frente se encuentra el maestro Joel Sánchez Vélez, tenga una respuesta positiva por parte de las autoridades gubernamentales estatales. El calor agobia a los alumnos, agobia a los maestros. Cambiemos de tema y vayamos a lo que hace como pronunciamiento también la Cámara Nacional de la Industria Restaurantera, la CANIRAC. Expresan los dirigentes que la propina, esto le interesa a usted, que a veces está comiendo y ya está sufriendo por lo que tiene que agregarle a la propina por el consumo de alimentos y bebidas es voluntaria. Es decir, no hay nada de que del 3%, el 5%, el 8, el 10, el 15. No, la propina es voluntaria. Usted puede darle propina voluntaria a quien le atiende en la mesa de los comensales, en los restaurantes y en todos los espacios donde haya todo tipo de consumo de alimentos. Enhorabuena por esta aclaración que hace la CANIRAC. Y vayamos a los rumbos de Bolivia. ¿Se acuerdan ustedes de Evo Morales, hombre fuerte, que tenía prácticamente a Bolivia en condiciones de dictadura, severo, perseguidor, asediador? ¿Cuánta gente lastimó, dejó encarcelada? Ah, bueno, pues ahora Evo Morales, que siente que está la persecución tras él por parte de las fuerzas de la justicia boliviana y las externas a Bolivia, particularmente procedentes de Estados Unidos. Bueno, Evo Morales hace una invocación: si me detienen, no me maten. Fue el pronunciamiento que hizo el exmandatario de Bolivia con todo el terror que parece tenerle a la muerte por aquello de que pueda ser detenido para ser enjuiciado por tantos delitos que cometió. Si me detienen, no me maten. Es lo que pidió Evo Morales. Para concluir, amigos del auditorio, manifiesto a ustedes la circunstancia que nos tiene en la atención por lo que corresponde a la marcha que organizara la Iglesia Católica en Morelos. Marcha multitudinaria de quién sabe cuántos miles. Dicen los que saben que eran como 8,000, otros que como 10,000 y otros la suben hasta 12,000 participantes en la marcha por la paz que convocó la Iglesia Católica, a cuyo frente en Morelos se encuentra el obispo Ramón Castro Castro, quien hizo pronunciamiento el día de la marcha el pasado sábado. Pero el otro pronunciamiento que hizo y que llama la atención es la información respecto a que en el estado de Morelos está desatada la extorsión. Entre otras cuestiones, dijo, llegan y ponen un papelito para que el advertido se comunique a tal teléfono, y si no lo hace, simplemente llegan, lo amenazan, y si se niega, ni modo, le queman el negocio. Es lo menos que puede pasar. Así están las situaciones de la inseguridad y el incremento de extorsión en el estado de Morelos. Por cierto, el obispo Ramón Castro Castro hizo una manifestación, y conste, recordamos que él es uno de los que ha recibido la presea Defensores de la Libertad de Expresión. Y en el marco de ello, el monseñor Castro Castro hizo un advertimiento en el sentido de que en Cuautla y en Huautla la extorsión está al desorden del día. Señaló al grupo Familia Michoacana y al Jalisco Nueva Generación. ¡Qué claridad de don Ramón! Hasta mañana, que será un día más. Hoy está siendo un día menos. Pablo Rubén Villalobos se despide de ustedes. Gracias a mis compañeros en cabina y a cuidarnos.

0: 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Ya nos vamos, hasta aquí la información. Gracias por acompañarnos. Recuerden que mañana a las 8 de la mañana aquí nos volvemos a escuchar. Gracias, Ana, en los controles. Yamil en la asistencia, Carlos Soberanes en la producción, soy Salvador Valora, en unos minutitos, Ana Sánchez en estos micrófonos, buena tarde.
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17: Son las 2:01.

0: siempre iniciamos con una muy buena selección de música. Espacio Sideral, Jess y Joy, New Woman de Lisa y Rosalía, Wherever de Kygo y Ava Max, La de la Mala Suerte de Jess y Joy y Blessings de Calvin Harris. Yo espero estén disfrutando bastante de la música, se estén animando mucho si es que están chambeando o están en el carro, ya van a su casa, están comiendo. Muy buen provecho, que la pasen genial y muchas gracias por estar aquí. Es momento de que yo les diga la pregunta del día para que puedan participar y ganarse experiencias 99. 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Y hoy la pregunta es la siguiente. 21 de mayo, el día de hoy, 21 de mayo, es el Día Internacional del Té. Así que les quiero preguntar, ¿a ustedes les gusta tomar té o en qué momento creen que es el mejor momento para tomar té? Yo he visto que aquí en México tomamos mucho café, capuchinos, leche, pero rara vez veo que alguien tome té. No, casi nunca veo que alguien esté tomando té. Y hay gente que solo los toma de manera medicinal, como yo, ¿no? A lo mejor si me duele la panza, si me duele algo, si no puedo dormir, pues me tomo un té o se toman un té. Pero hay gente que sí les gusta tomar té así como que, no sé, en algún momento de la tarde, después de la comida, con una reunión en sus amigas. Cuéntenme, quiero saber su opinión con respecto a los tés. ¿Les gusta el té? ¿Lo toman? ¿Cuál es el momento ideal para tomar té? Cuéntenme a través del 777-499-1991. 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
3: Son las 2, con 21 minutos.
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1: 2:29 PM, familia 99, los saluda Ceci, mi querida Anita, muchísimas gracias por permitirnos estar aquí en tu espacio, y es que ya estamos listos para refrescarlos con la 99 y nuestros amigos de Jarritos. Así es, hoy nos encontramos ubicados en Calzada Leandro Valle, esquina Río Balsas, y me encuentro con mi querida Estrella, que nos va a decir los sabores que hoy la familia 99 va a poder degustar.
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1: Oye, mi querida Estrella, ¿cuál es tu favorito para este calorón?
2: El de manzana, por supuesto.
1: Ah, y hay que recalcar que están súper fríos, ¿eh? Así que los esperamos. 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Recuerden que estaremos aquí hasta aproximadamente las 3 de la tarde para que vengan, se refresquen y, por supuesto, disfruten esta primavera con Jarritos y la 99.
3: Perfecto, mi querida Ceci, muchas gracias, qué rico. 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Y ahorita que hace calorcito, pues estaría bien. Aquí en cabina no hace tanto calor, pero siempre se antoja, familia. ¿Y saben de qué más estamos hablando ahorita de antojo? De los tés, porque es el Día Internacional de Té. Así que cuéntenme a través del 7749-1991 si ustedes toman té o creen que hay una ocasión especial para tomar té. Cuéntenme y pues vamos a seguir aquí escuchando muy buena música. Vayan a Promóvil también por su delicioso jarritos y mientras también me van contando si les gustan los tés.

0: Control, aquí en La 99, tu estación favorita en Morelos. ¿Cómo van con ese jueves pozolero? Cuéntenme. ¿Saben qué? No sé qué tan buena idea sería tomarse un tecito con pozole. No sé si eso te ayudaría mucho a como que a diluir un poco las grasas de las tostadas del pozole. Miren, aquí me comentan en el WhatsApp. Yo solo tomo té cuando estoy resfriado. Casi no tomo té, soy más de café. Y es que sí, somos más de café, sabe como que más rico, ¿no? Los tés, hay unos frutales muy, muy buenos, pero pues son caritos y aparte como que luego son un poquito insípidos, ¿no? Ya hay personas que les ponen azúcar o miel y saben un poquito mejor, pero pues lo ideal sería no ponerles tanta azúcar, ¿no? A ver qué nos dicen por acá.
1: Hola, hola, espero estén teniendo una tarde muy 99. Con respecto a la pregunta de hoy, a mí sí me gustan los tés. Mi té favorito creo que sería el de menta. Y lo tomo. Yo no me gusta tanto las bebidas calientes, tomo más como bebidas frías, entonces el té no es la excepción. Cuando tomo té lo tomo frío, helado, y casi siempre lo tomo para refrescarme, cuando no tengo un cafecito a la mano.
0: Uy, eso suena muy bien, y es una ventaja de los tés, que no tiene que a fuerza ser una bebida caliente, puede ser una bebida frapeada incluso, con estos tres frutales que les digo queda muy muy bien. Pruébenos, la verdad sí saben muy ricos y hay veces que refrescan bastante. Muchas gracias por tu opinión, Familia 99, sigan participando, cuéntenme más, yo quiero saber si les gustan, o solo los toman cuando están enfermos, o tienen alguna ocasión especial así como en Inglaterra, que tienen la hora del té. A lo mejor aquí en México también hay un momento como que muy ideal para tomarte. 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
1: 2 de la tarde con 50 minutos y familia 99, nosotros lo seguimos refrescando con la 99 y nuestros amigos de Jarritos. Así es, todavía nos encontramos aquí en Calzada Leandro Valle, esquina con Río Balsas, para mayor referencia, frente a Plaza Bugambilias en el mural, porque todavía tenemos jarritos bien fríos para que ustedes se refresquen en esta tardecita de calor y estén pendientes y nos sigan en el próximo punto, porque sí, habrá muchas sorpresas, más jarritos y por supuesto también su calcomanía de la 99 para que puedan ser parte de la familia y por supuesto estar participando en todas las dinámicas. Así que todavía alcanzan a llegar, si están por aquí cerca, Calzada Leandro Valle, esquina con Río Balsas, frente a Plaza Bugambilia. Los esperamos.

0: 8, familia, no se les vaya a hacer tarde. Siempre les digo la hora para que estén muy pendientes del tiempo. Si tiene que llegar a algún lugar aquí en la familia 99, aquí en la 99 más bien, estamos muy pendientes de su tiempo. Y vamos a seguir escuchando los audios. ¿Les gusta el té o no les encanta? Cuéntenme.
1: Hola, hola, muy buena tarde. Referente a los tés, el que me encanta a mí es el de limón. Pero el té de limón, el de hoja, sí, el de hoja larga, no el de sobre, como me lo hacía mi abuelita hace muchos años. Ese está delicioso. Saludos.
0: Concuerdo, ese es muy rico. Yo tengo uno en la casa de mis papás. Bueno, mis papás tienen uno más bien. Y de repente me llevo hojitas de té para hacerlo, para dormir. Y sabe muy, muy delicioso. Así que sí, tomen té de limón, pero de las hojas largas. Sabe muy, muy delicioso. De hecho, los tés tienen muchos beneficios, oigan. Yo creo que ahorita vamos a hablar de todos esos beneficios que nos puede dar el té. Y como ya saben, lo puedes hacer frío, en frappé, lo puedes hacer caliente. Puedes hacer muchas cosas con el té y queda muy, muy rico. También están estos tés con leche, que se han vuelto muy de moda. Son muy ricos también, así que vamos a hablar de esos beneficios y que deberíamos tomar un poquito más de té, ¿no? Tal vez sería buena idea y quizás hasta nos relaja un poquito, porque el café yo creo que luego nos trae medio alterados, ¿no? O eso pienso yo, no lo sé. Pero, bueno, familia, vamos a seguir hablando de este tema, así que síganme mandando sus audios para ganar experiencias 99. 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
1: Son las 3, con un minuto.
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3:10, familia 99. Estamos iniciando la segunda hora de las tardes de la 99. Y eso significa que es momento de la noticia flash de la 99, donde yo te platico todo lo que tienes que saber del mundo del espectáculo, de tus artistas favoritos, de la cultura geek, de la cultura pop y muchas cosas más. Y hoy vamos a hablar de una webserie que se ha vuelto muy popular. Esta serie se encuentra en YouTube, se llama Digital Circus. No sé si lo ubiquen. De hecho, el final se va a estrenar en cines el 4 de junio y muchos fans estaban muy emocionados, ¿no? Realmente se agotaron los boletos muy rápido. Obviamente va a ser como que una semana de funciones, pero lo que ahorita está pasando con esta serie es que le aplicaron una Avatar. ¿Recuerdan que les comenté alguna vez que la película de Avatar, la leyenda de Aang, se filtró y ya estaba completamente en internet? Lo mismo le pasó a esta webserie, Digital Circus. En estos días filtraron toda la película. No es tan fácil de encontrar como la de la leyenda de Aang, pero en internet ya puedes ver bastantes clips, así que si no te quieres hacer spoilers, si te gusta tanto esta serie como a mí, ten cuidado, no entres a redes sociales porque ahorita hay bastantes spoilers. Hay unas personas que apuntan a que no es la verdadera película, pero parece ser que sí era la real, que sí está filtrada, y pues muchas personas ya vieron el final, ¿no?, de esta serie, lo que iba a ser como que el estreno más cool, ¿no?, de la serie en cine y todo lo que se había logrado con esta producción independiente. Pero bueno, pues pasaron estas cosas, como siempre, los filtradores, los hackers hacen de la suya y lamentablemente pasó esto. Si ustedes pues la van a ir a ver al cine, espérense al cine. La verdad es que las personas que están en este proyecto se empeñaron bastante, así que vamos a darles el chance de que su trabajo llegue a los cines y pues no nos spoileamos, ¿no? Si ya ustedes vieron la película, pues bueno, ni modo, pero tengan cuidado. Y esa es la noticia del día de hoy. ¿Ustedes qué opinan de esto? No está chido, ¿verdad? ¿O qué creen? ¿Que está padre filtrar las películas? Cuéntenme.

0: seguimos aquí disfrutando de las tardes de la 99. Y oiga, vamos a seguir hablando de los tés, el Día Internacional del Té. ¿Qué me dicen ustedes? ¿Les gustan los tés? ¿Son amantes o piensan que como que no? Aquí en México no se da mucho eso.
1: Hola, yo en particular, la verdad es que soy fan del té, entonces té para todo. La verdad yo no soy team café, no me gusta mucho, y el té caliente o el té frío, no importa. Entonces la verdad es que yo prefiero más el té. Saluditos.
0: ¡Uy, qué rico! Y es que hay personas que sí como que se les da más, ¿no? Tomar tecito, les digo, hay bastantes sabores, se sorprenderían de todos los sabores que puede haber con el té y puedes hacerlo de mil formas, incluso hay postres de té, así que es bueno tomarlos, es bueno tomarlos y el café luego pues te altera un poquito, pero también es muy muy rico y los adultos independientes luego lo ocupamos también. 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
5: Son las 3:21.
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1: Familia 99, ya nos encontramos en el segundo punto para que te refresques con nuestros amigos de Jarritos y por supuesto la 99. 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
3: Yo una red cola, por favor, que sean como 20 red colas, porque me encanta el refresco. No debería ser así, pero me encanta el refresco. Y no sean como yo, tomen té. Recuerden que el té es más sano y sabe rico también. Y hay de diferentes sabores, hay frutales, hay pues como más sabor así como, no sé cómo decirlo, como a hierbas, a hierbitas. Hay muy ricos. Vamos a escuchar qué nos dicen por acá.
4: Hola, Ana Banana, muy 99. Pues nada más para comentarte que para mí el té es diario, del diario, ya que yo me hago un té que tiene hojas de laurel, canela, orégano, y entonces lo hago porque ese me ayuda a, para mi digestión en la noche. Y fíjate que yo antes sufría de mucho reflujo, y desde que me tomo ese té, la verdad es que me ha ayudado mucho. Saludos, cuídate.
3: Saludos, muchas gracias. Oye, qué padre receta, ya no las dio, hay que anotarla, porque a lo mejor sí nos ayuda. Hay muchos tés y nosotros como mexicanos ya ven que tenemos nuestros remedios mágicos, y los tés siempre son parte de eso, ¿no? Que si te duele la panza, que si tienes dolor de garganta, que si te duele la cabeza, entonces sí nos ayudan bastante, ¿eh? Hay que tomar más té.

con 40, familia 99, y aquí seguimos disfrutando de las tardes de la 99, ya casi terminando pues la segunda hora, pero es momento de que yo les platique un poquito más de los beneficios que tienen los tés en nuestro cuerpo, porque de verdad que es una bebida rica en antioxidantes que ayudan a proteger las células pues del daño en general que tenemos día a día, mejora la salud cardiovascular y favorece la concentración, además de que, como se mencionó antes en el audio, ayuda a mejorar la digestión y también el sistema inmune y el control de peso. Ya ven que hay tés como para bajar de peso, que te ayudan a bajar de peso, porque pues no son mágicos, pero que te pueden ayudar a eso, a dormir, a concentrarte, a bajar el estrés. Hay bastantes y de mucha variedad. Y por ejemplo, el té verde, por ejemplo, es muy rico en antioxidantes y te ayuda con el metabolismo. El té negro es rico en minerales y contiene compuestos activos que ayudan a mejorar la digestión y proteger el corazón. Y el té rojo es tradicionalmente utilizado para metabolizar grasas, facilitar la digestión y regular los niveles de colesterol en la sangre. Y esos son lo que nos pueden ayudar estos tés, ¿vale? Está muy padre, ¿no? Creo que deberíamos tomarlos más seguidos, aunque sea así como dijo hace rato la señorita, que fuera como de, pues uno al día. Antes de dormir, a lo mejor un tecito y ya con eso nos vamos a sentir, yo creo que mejor. 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E igual, cuando coman una comida pesada, a lo mejor también pueden tomar tantito té y eso les puede ayudar también como que a no sentirse tan que no les hizo la digestión o algo así, o como cuando te sientes lleno de grasa, de que la comida es muy grasosa, pues también te puede ayudar, familia. 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
1: 3 de la tarde con 49 minutos, familia 99. Seguimos refrescándolos con jarritos en esta tarde. Así es, nos encontramos ubicados en Avenida Vicente Guerrero, esquina con Emiliano Zapata, aquí en la entrada del poblado de Ocotepec, para que se den cita y, por supuesto, se tomen su delicioso jarrito que está bien frío. Estamos aquí todo el Team 99. Ya vamos a estar unos minutitos más antes de irnos, pero miren, todavía alcanzan a llegar y a refrescarse porque también les estamos proporcionando la calcomanía de la 99 para que sean parte de la familia y, por supuesto, accedan a todos los premios que tenemos. ¡Los esperamos!

0: despedirnos, vamos a escuchar un último audio de los tés, porque quiero saber su opinión. Me llegaron bastantes, ¿eh? Sí que son consumidores de té, yo pensé que no. Hay gente que me dijo que solo cuando se enferma, pero hay gente que también me dijo que le encantan.
1: Buenas tardes, ya escuchando las tardes de la 99. Pues con la pregunta, de frente a la pregunta de los tés, no, pues sí, nosotros sí somos fan del té. Pero, ¿qué crees? Que hay un té que es el té de canela o de jengibre, muy bueno, con un poco de limón. Ay, está muy bueno, no sé si lo habías probado, pero aquí nos gusta mucho el té negro con un poquito de jengibre. Ese está muy bueno. Que claro que también el de manzanilla, ese ya cuando vamos a dormir, medio sí lo tomo. Pero sí, sí nos gustan los tés. Gracias. ¿Puedes regalar algún certificado?
0: Con gusto, qué rico, ¿eh? Un té de jengibre. Ayudan bastante, eso sí, ayudan mucho al sistema inmune. Los tés de jengibre son muy buenos para eso, familia. Creo que nos la pasamos muy bien. Hoy descubrimos varias cosas de los tés y varios sabores diferentes, varias recomendaciones, ¿eh? Así que ya saben, vamos a hacernos unos tecitos todos los días, un té después de comer y vamos a estar bien sanotes. Muchas gracias a todos los que estuvieron aquí presentes, mandando sus audios, siempre conectados. Les agradezco mucho. Ya se vienen las tardes, noches 99 con Juan Carlos Toledo. Así que disfruten mucho también, quédense en sintonía, que se la pasen genial. Para todos los que fueron por sus jarritos también, qué rico que ya se refrescaron, y pues muchas gracias nuevamente por estar participando y por estar aquí. Tengan muy muy bonito jueves, nos escuchamos mañana sin falta a las 2 de la tarde. Cuídense mucho, bye bye.

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1: Hola, ¿qué tal? Buenas tardes. Les saludo con gusto. Yo soy Víctor Manuel Romano y le presento el corte informativo de Diario de Morelos. La presidenta de nuestro país, Claudia Sheinbaum, aseguró este jueves que las denuncias ciudadanas realizadas en Morelos fueron fundamentales para iniciar investigaciones y concretar capturas de funcionarios municipales en esta zona oriente. Las autoridades cumplimentaron una orden de aprehensión contra una exfuncionaria por probable desvío de 19 millones de pesos del fideicomiso Lago de Tequesquitengo. Morelos registró 50 incendios forestales menos que en el mismo periodo de 2025. Así lo dieron a conocer autoridades de Protección Civil en el estado de Morelos. La presidenta de México, Claudia Sheinbaum, sostuvo una reunión en Palacio Nacional con el secretario de Seguridad Nacional de Estados Unidos, quien está de visita en nuestro país, donde hablaron de los migrantes mexicanos fallecidos bajo la custodia de la ICE. Esta es toda la información al momento. Le invito a que vaya a las redes sociales de Diario de Morelos, donde constantemente actualizamos la información. Mientras tanto, que tengan todos muy buena tarde.
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15: Son las 4, en punto.
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0: Buenas tardes, aquí arrancamos y comenzamos las tardes noches 99. Yo soy Juan Carlos Toledo, muchísimas gracias por dejarme acompañarte. Gracias por los aplausos, público lindo y conocedor. El respetable, como se le decía antes al público. Bueno, está más que listo para participar en la pregunta que tenemos el día de hoy, mandando su audio al 777-499-1991. 777-499-1991, que es nuestro teléfono de WhatsApp. Y la pregunta que tengo para ustedes. Híjole, esto se va a poner bueno. Y esperemos que. Que nos den su punto de vista de su perspectiva de realidad y experiencia, ¿eh? ¿Ustedes creen que ahora que una mujer exitosa espanta a los hombres? ¿Tú qué dices, Anita? ¿Tú que andas por aquí todavía? ¿Dice que no? ¿Una mujer exitosa no espanta a los hombres? Es que de repente puede decir, ay, es que es muy exitosa, a lo mejor, ¿cómo le puedo hablar? ¿Qué le puedo platicar?
1: No inventes.
0: Puede ser la inseguridad de algunos y también, pues no sé, a lo mejor de acosillas. Y de repente nos da miedillo hablarle a esas personas que nos gustan. Ahora imagínate, una mujer súper exitosa, así que la veamos viajando y triunfando en la vida. ¿Te daría cosa hablarle? A ver, cuéntame tú. 777-499-1991. Suena interesante la pregunta. ¿Una mujer exitosa espanta a los hombres? ¿Ustedes, chicas, qué dicen? ¿Han tenido esa experiencia de que... pues al que le gustas, pues se va porque lo espantas? O sea, lo espantas no porque estés fea, sino porque eres exitosa o porque dice, ah, está súper guapa. ¿Qué le voy a decir? Cuéntanos a través de WhatsApp, 777-499-1991.

0: 4 de la tarde ya con 20 minutos y ustedes díganme, ¿será que una mujer exitosa, una mujer pues que la ven así triunfando, de repente le da miedo a los hombres? O sea, una mujer que, no sé, la ven como viajando, que le va muy bien en su negocio, que le va muy bien en su empresa, ¿le da inseguridad a los hombres? ¿Ustedes qué dicen? Cuéntame desde tu punto de vista y tu comentario. 777-499-1991. Y en otro mensaje escrito me dejas dicho qué experiencia 99 quieres. Tenemos boletos para Rancho Mágico. Tenemos certificados para que te vayas a hacer un facial a Body Relax Spa. También tenemos certificado para que te vayas a Gocha Dragones. También tenemos certificado para que te vayas a Playa Virgen a comer algo delicioso. Cuéntanos tú. 777-499-1991. Y en otro mensaje escrito, luego que me mandes tu mensaje de voz, me dices qué opinas, bueno, me dices, mejor dicho, qué es lo que quieres de experiencia 99. A ver, vamos a escuchar su punto de vista, ¿qué nos dicen por acá?
1: Mi nombre es Tania, yo pienso que una mujer exitosa sí espanta a los hombres chiquitos, ¿no? Que se sienten inferiores, porque obviamente es parte como del machismo, ¿no? De cómo a lo mejor alguien va a ser inferior o ganar más que yo. Pero yo creo que cuando un hombre está bien segmentado y está sobre todo con los pies en la tierra de que juntos pueden lograr ir más allá, no se espantan, sino que buscan tener un objetivo en común para poder sobresalir como, pues como pareja en algún momento dado que se pueda. Saludos, gracias.

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1: Son las 4:21.
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0: 4 de la tarde ya con 30 minutos y espero sus mensajes de voz al 777-499-1991 para que participen en esa onda de la pregunta. Si creen ustedes que... Quiero saber el punto de vista de ambos dos. Ahorita ya una chica sí nos dijo que una mujer exitosa sí espanta a los hombres que se sienten como inferiores. Pero también quiero saber y escuchar el punto de vista de los caballeros. Cuéntenos ustedes, ¿les ha pasado algo así? ¿Han visto que el amigo del amigo le ha pasado o les ha platicado algún chisme de esos? Cuéntamelo tú, 777-499-1991. Miren, por acá me dicen, no para nada, entre más sencillo sea uno, mejor en la vida te va. Arriba la máquina celeste del Cruz Azul. Ah, porque hoy juega la final. Pero no tiene nada que ver con sencillez. Aquí es, depende cómo te visualicen o cómo te puedan llegar a ver en cuestión de que si eres muy exitosa. Ustedes cuéntenos, 777-499-1991. 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
1: Buenas noches, mucho gusto, eras una chica más.
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0: Ya son las 4 de la tarde con 40 minutos y ustedes siguen participando a través de nuestro WhatsApp y también márquenos al 362-0991 porque es importante también platicar con ustedes y sobre estos temas que tenemos todos los días aquí en las tardes noches 99. Claro, todos tenemos la razón desde lo que nos están platicando ustedes y eso retroalimenta también a la gran familia 99 que también va escuchando y podemos tener nuestro punto de vista y es para divertirnos y también pues platicar con ustedes. Así que este espacio de 3 horas es de ustedes. Por eso siempre los invito a que nos manden su mensaje de voz al 777-499-1991 y nos marquen a la multilínea 99-362-0991. A ver qué opinan acerca del tema.
1: Hola, buenas tardes. Bueno, con respecto a la pregunta, yo creo que definitivamente sí hay hombres que les pesa mucho darse cuenta que la mujer gana más o tiene un mejor trabajo, un mejor puesto, porque se dan cuenta que no van a depender tanto de ellos. Entonces no las pueden manejar ni manipular.
0: Ah, yo diría, sí, está genial que gane más que yo y que yo no tenga que trabajar tanto. Estaría genial también, vean esa posibilidad, caballeros.

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0: Ya son las 4 de la tarde con 50 minutos. Márquenos al 362-0991 para que sigan participando en esto que tenemos de la pregunta del día de hoy. Y también recuerden que nos pueden mandar su audio al 777-499-1991. Me están pidiendo algunos accesos, pero solamente me están escribiendo su punto de vista. Las leemos, les contestamos, pero no van a poder ganar si no mandan su punto de vista. Me dicen por acá: hola, buenas tardes, saludos desde Chimalhuacán, Estado de México. Soy Fernando. ¿Podrían mandar saludos a mi hermano Leo, que está colocando el piso de su casa? Pues saludos a tu hermano Leo y por supuesto para ti, Fernando, que nos sintonizas a través de la 99.com. ¿Y tú qué opinas acerca de la pregunta del día de hoy? ¿Será que sí nos achicamos, nos da penita, nos daba como ese bajón cuando vemos a una mujer muy exitosa? Y ustedes, mujeres, cuando ven, cuando se sienten exitosas, obviamente, y ven a alguien que dicen, ah, no, pues es que ya le dio miedito. Es que sí nos da miedito a veces, seamos sinceros.
1: Pues sí, algunas mujeres exitosas llegan a espantar a algunos hombres, pero pues que no están a este nivel de éxito, porque cuando un hombre tiene ese nivel de estatus o económico o de negocio, pues puede invitar a salir a la mujer con toda la confianza. Más que nada es eso, la confianza de uno mismo.
0: Oye, pero ¿no podría ser motivador también? O sea, si decimos, pues a lo mejor ella puede ganar más dinero que yo. Ah, pues órale, pues hay que buscarle más. Vamos a buscar que nos asciendan, hacer otro negocio, no lo sé. Podría ser motivador en lugar de bajonearnos. No sé, podría ser. Ahí considérenlo ustedes. Pero déjame saber tu punto de vista y en otro mensaje escrito me dejas dicho qué experiencia 99 quieres. También tenemos boletos para Jojo Jorge Falcón. Ahí escríbeme también para que puedas participar.

5 de la tarde en punto y yo sigo escuchando sus puntos de vista también para que nos marquen. ¿Te quieres ir a hospedar una noche a Playa Virgen en Tequesquitengo? Pues lo único que tienes que hacer es mandarme tu mensaje de voz al 777-499-1991 para que participes con nosotros y claro, me vas diciendo si crees que una mujer exitosa pues hace que a los hombres les dé miedo. ¿Será cierto? ¿Será mentira? ¿Ustedes qué opinan? 777-499-1991 o márcanos al 362-0991. 362-0991 para que puedan participar con nosotros. Y sí, también tenemos certificados para que se vayan a Barrio, a Contender, para que se vayan a Contender, a los go-karts. Claro que tenemos sus accesos dobles también para que se vayan a disfrutar con los Kids 99. Vámonos a la pausa y ahorita regresamos con más música. Estás escuchando Las Tardes Noches 99 con Juan Carlos Oledo y me quedo contigo acompañándote hasta las 7 de la noche.

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1: Son las 5 en punto.
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Shape of You en este bloque musical, al inicio de este bloque musical aquí en las tardes noches 99, y les recuerdo que ustedes pueden participar con nosotros a través de nuestro WhatsApp de la 99. Y sí, ahorita les digo en qué momento se van a poder comenzar a registrar en la ruleta loca de las tardes noches 99. Pero mientras, escuchemos su punto de vista todavía, porque durante toda esta hora vamos a seguir platicando acerca del tema. Ustedes díganos, ¿será cierto, será mentira que una mujer exitosa puede, pues, achicar a algunos hombres que a lo mejor, pues, no se ven como muy exitosos? ¿O la ven así como que, wow, no, pues, no me alcanza?

0: cansa tanto para estar con él o con ella. Bueno, mejor dicho, con ella. ¿Será eso? A ver, ¿qué nos dicen por acá?
1: Hola, Juan Carlos Toledo. Aquí escuchándote en la mejor estación de radio de todo México, la 99. Pues el tema, sí, sí me intimidan las mujeres exitosas, las guapetonas, todas estas señoronas, pues sí. Y a veces yo creo que también me da un poquito de celos, porque pues yo quisiera tener ese nivel, esa calidad, esa capacidad, y pues no siempre lo tenemos, hay que reconocerlo.
0: Claro, pero eso puede ser un motivador, un motivante para decir, bueno, pues voy a buscar algunas otras opciones y a lo mejor, pues mira, nos salimos de nuestra zona cómoda y le intentamos por otro lado y a lo mejor, pues mire, nos llega más lanita y decimos, ahora sí, ahí te voy, que tú me gustas para esto y ya. ¿No? ¿Puede ser? No lo sé. ¿Ustedes qué dicen? 777-499-1991.

5 de la tarde ya con 19 minutos y llegó el momento del registro. ¿Para qué? Para que participen en la ruleta loca de las tardes, noches 99. Así que si tú quieres participar, porque en la cortina número 1 tenemos... Tan, tan, tan, tan. A ver, el redoble. Ok, ahorita. Tenemos un paseo en lancha para 12 personas en Playa Virgen. Así que paseo en lancha, para que te vayas allá, te que es que tengo. También tenemos un pase doble para el show de Jojo Jorge Falcón. Y tenemos un pase cuádruple para que te vayas al cine, para que te vayas a Cinépolis Galerías Cuernavaca. Así que marca 362-0991, 362-0991, participa en la ruleta loca de las tardes noches 99, pero regístrate right now, porque si no, mira, te ganan el mandado.

0: La Carrera Kids 99. Oigan, pues bueno, ya se concluyó el preregistro. Alcanzamos la meta y listo, ya no hay preregistros. Ya se acabaron esos registros. Ahora lo que tienen que hacer es venir desde el próximo lunes 25 de mayo hasta el próximo jueves a venir por sus kits. Desde las 9 de la mañana hasta las 6 de la tarde en la Avenida Morelos Sur, aquí en las instalaciones de la 99. Recuerden, desde el próximo lunes es importante que vengan ya los primeros días, o sea, lunes, martes, porque aquí van a escoger la playera y la talla, mejor dicho, la talla de sus pequeños que van a participar en la octava carrera Kids 99.1 y Laboratorio CDI. Así que por eso los invitamos a que el lunes la mayor cantidad de ustedes venga a recoger sus kits y por supuesto venga a entregar la documentación CURP, acta de nacimiento, INE, la responsiva y por supuesto su donación, que en la página, si todavía no lo saben, hay tres paquetes. Vayan a la página de la 99, ahí están los tres paquetes que ustedes pueden traer. Recuerden, a partir del próximo lunes a las 9 de la mañana, ya los esperamos aquí en las instalaciones de la 99 para que se le haga entrega de su kit running, de su corredor, con la playera oficial de la octava carrera Kids 99.
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3: Son las 5:22.

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0: 5 de la tarde, ya con 30 minutos, vamos a escuchar algunos de los audios que nos han llegado para saber, pues, qué show, qué opinan acerca de la pregunta. Y a ver, caballeros, ¿ustedes qué dicen?
1: Hola, Juan, muy buenas tardes. Ya listo, escuchando las tardes, noches de la 99. Pues mira, con respecto a la pregunta que hiciste, yo creo que sí. Yo creo que sí, como que, bueno, en particularidad mía, creo que sí. Sí me daría un poquito como de miedo a que, no sé, un ejemplo, yo soy casado, ¿no? Que mi esposa, fuera mucho más exitosa que yo. Aunque ¿qué? Te digo, en verdad, que pues mucho gusto, que claro que me daría, ¿no? Pero sí, como hombre creo que sí me sentiría un poquito opacado, un poquito temeroso, pero por ella estaría súper, súper, feliz.
0: Pero si te causa alguna inseguridad, entonces a ti, amigo. Miren, ahí están los diferentes puntos de vista, ¿eh? Algunos dicen que sí, algunos dicen que no. Ustedes cuéntenme, sigan participando, sigan marcando al 362-0991 para que se registren en nuestra ruleta loca de las tardes noches 99. 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

0: 5 de la tarde, ya con 38 minutos. Ahora sí, es momento de registrarse también a través de WhatsApp, 774-991-991, porque ya me estaban diciendo, Juan, regístrame. Ahora sí, a partir de ahorita, 5 de la tarde con 39 minutos, todos los que se registren a través de WhatsApp, que solamente me escriban, no en mensaje de voz, escrito, y que me digan, Juan, yo quiero participar en la ruleta loca de las tardes noches 99, van a poder registrarse y obviamente ganar alguna de las tres opciones que les dimos hace ratito. Así que a marcar, no es cierto, a escribirnos al 362-0991, escríbanos, es el WhatsApp, y ahorita van a poder registrarse para participar en la ruleta loca de las tardes noches 99, pero vamos a marcarle a una persona para ver si es nuestra próxima ganadora. Tan, tan, tan. Oigan, los boletos que se ganan vía electrónica, recuerden que hay que revisar también spam, por favor, porque no tienen registrado el correo de donde llegan las notificaciones y posiblemente se va a spam, ¿ok? A ver, ahí estamos. Hola, buenas tardes, ¿quién habla?
1: Habla Karen Rosales.
0: Karen Rosales, ¿qué tal va tu tarde, Karen?
1: Muy bien, de los 99.
0: ¿Qué? ¿Qué pasó?
1: De buena. Ay, no me recuerdo.
0: A ver, relájate, Karen, relájate. ¿Qué tal va tu tarde?
1: ¿Qué tal va mi tarde?
0: ¿Qué tal va tu tarde, Karen? Karen, ¿quién te está haciendo cosquillas, Karen?
2: De buenas.
0: ¿Qué?
1: Es que escucho a Miguel en la mañana y digo de buenas con Miguel, pero ahorita no me acuerdo.
0: A ver, acuérdate.
1: ¿La 99, algo así?
0: ¿Cómo? ¿Cómo?
2: Buenas.
0: No.
1: ¿De buenas con la 99?
0: Ese es de buenas con Miguel en la mañana. Pero a ver, ahorita, ¿qué tal va tu tarde? ¿El resto del día? ¿Tu mañana? ¿Tu noche? ¿Tu comida? Muy 99.
1: Bueno, va muy bien, pero no.
0: ¡No! Escúchame, Karen. Karen, vale. Escúchame. Muy 99.
1: Ah, muy 99.
0: Ok, a ver. Karen, ¿qué tal va tu tarde?
1: Muy 99.
0: ¡Qué correcto, correcto! Muy bien. Ahora sí, pícale el número 9.
3: Listo. Eres ganador de un paseo en lancha en Playa Virgen.
0: ¡Genial! Te vas a Playa Virgen con 12 personas más a disfrutar de un paseo en lancha. No me cuelgues para tomar tus datos.

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0: 5 de la tarde ya con 47 minutos. ¿Cómo vamos con los registros para que participen en la ruleta loca de las tardes noches 99? Recuerden que la cortina número 1 tenemos, chan, un paseo en lancha para 12 personas en Playa Virgen en Tequisquitengo. En la cortina número 2 puedes ganarte un acceso doble para el show de Jojo Jorge Falcón, que ya la próxima semana en el Teatro Campo. Aplausos. Y en la cortina número 3 te puedes ganar unos boletos para que te vayas a Cinépolis Galerías Cuernavaca. Así que participa registrándote al 362-0991. En lo que revisamos todos sus registros, vamos a escuchar algunos de sus puntos de vista acerca del tema. ¿Será que una mujer exitosa nos intimida a los hombres?
1: Buen día, mira, en relación a la pregunta que tienes, las personas que dicen que es por falta de valor y eso no, eso es mentira. El mundo real es que una mujer que es exitosa va a buscar a alguien de su propio nivel. No se va a fijar en alguien que tenga un nivel inferior, en todos los aspectos.
0: Muy bien, ahí está el punto de vista. Vámonos con más música, yo regreso en un ratito más para marcarle a la segunda ganadora de la ruleta.

5 de la tarde ya con 58 minutos. Me dicen por acá, Juan, regálame un certificado para el gimnasio de la Carolina. Claro, te regalamos su certificado para que te vayas a Red Brick Gym. Y ustedes, si quieren ganarse un certificado mensual, bueno, no mensual, sino una mensualidad para Red Brick Gym o Sport and Sport Gym en Jutepec, tenemos dos gimnasios para que ustedes empiecen a hacer gym. Bueno, márquenos al 362-0991. Anita te va a contestar y tú le dices, ¿sabes qué, Anita? Yo quiero para el gimnasio en Jutepec o para el gimnasio aquí en la Carolina, y claro, te vamos a dar tu certificado para un mes de gimnasio gratis en cualquiera de los dos, en Red Brick Gym o en Sport and Sport Gym. Y bueno, en lo que le marcamos también a nuestro próximo posible ganador de la ruleta loca de las tardes noches 99, recuerden que ya está el reto DDM, ya está aquí y viene con Tocho, porque sí, vas a 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Ahora sí, vámonos con la llamada, mi querida Anita. Tan, tan, tan, tarán. Vamos a ver a quién le vamos a marcar. Y ya, ustedes mientras también van a poder marcar al 362-0991 para que participen si te quieres ir a hacer gimnasio. Mira, nosotros te damos el impulso para que te vayas a hacer ejercicio. Un mes gratis a Red Brick Gym en la Carolina o un mes gratis a Sport and Sport Gym en lo que es Jutepec. Ahí está Home Depot. ¿Qué pasó? No entra. No está marcando, algo pasa en las líneas. Usted dígame si no, vámonos a la pausa y ahorita le marcamos, para que no me la agarre las carreras, mi querida Anita. ¿Sí? ¿Nos vamos a la pausa? Vámonos a la pausa y ahorita le marcamos a este posible ganador. Cucú.

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2: Hola, ¿qué tal? Buenas tardes. Les saludo nuevamente con gusto. Yo soy Víctor Manuel Romano y le presento la actualización informativa de Diario de Morelos. Tras un caso registrado en la Escuela Secundaria Técnica número 18 de Cuernavaca, donde un estudiante ingresó con un arma de fuego, la SEP Morelos informó que reforzará la difusión y aplicación de protocolos de actuación ante situaciones de riesgo dentro y fuera de los planteles escolares en nuestra entidad. Con el objetivo de abrir más espacios de inclusión y sensibilización sobre la neurodiversidad, este 23 de mayo se realizará en el Centro Comunitario Los Chocolates un foro cultural inclusivo denominado Autismo, Cultura y Comunidad, Espacio para Todos. El gobierno de Estados Unidos dio su beneplácito respecto a la designación de Roberto Lasseri para ser nombrado como nuevo embajador de México ante la Unión Americana. Esta es toda la información al momento. Le invito a que mañana viernes sintonice a las 8 de la mañana a mi compañero Salvador Valor aquí en la 99. Mientras tanto, que tengan todos muy buena tarde.
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